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1: 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Y Robertito, usted que es un mundo de deporte, usted es un atleta de élite.
3: Así, yo es mordo.
2: Eso sí.
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2: Me encanta. Robertito, lee este mensaje mientras yo le abro la puerta aquí a un invitado.
3: Que Meli nos dice aquí que vean el video, parece un ataque a Mebas. Qué duro, en serio. Dice Maritza, en Mortal Kombat jugaban con los que tenía espaditas. Ustedes sí son ingratos. Y recuerden cuando los carajillos se disfrazaban de Harry Potter y representaban cada casa. It's Leviosa, no Leviosa. Y jugaban con varitas también, Maritza. Aquí nos manda un audio Jeff.
2: ¿Quién dice quién?
4: Yo, carajillo, me agarré con un compa porque nos gustaba la misma abuela y se llamaba Aura, pero eso es otro tema.
2: Ay, mi vida. Bueno, fíjate, mi amor, que no veas que tenemos un invitado.
3: No digas.
2: Tenemos un invitado en cabina.
3: Marisa. Acaba de llegar y vamos a tener que hacer una pequeña prueba en vivo, así que, señor invitado.
2: Para ver si el micrófono te sirve. Sí. Tenemos que hacer una prueba.
5: Exacto. Invitado, 1, 2, 3.
1: Sí, sí, sí, sí.
2: Ahí está. A ver, tal vez ya la gente reconoció la voz.
3: ¿Cómo no? May, sí, ¿por qué tu voz es tan reconocible?
5: ¿Vos crees?
3: ¿Vos la entrenas?
2: Sí, claro que sí.
3: ¿Vos la entrenas?
5: Porque estás quemadísima.
2: No.
3: Decí la frase más quemada tuya.
1: Como comes, Bart. Dilo tuyo.
3: Sí, dilo tuyo.
5: Vea, yo siempre digo que lo justo es lo correcto.
3: No,
5: y estoy harto de decirle esa vara a todo el mundo. Todo el mundo solo quiere oír esa vara. Ya, suficiente.
3: Suficiente, ya.
2: Mira, fíjate que en cabina está Daniel Brown.
1: Daniel Moreno.
2: Bueno, pues sí.
5: Hola, Maritza.
2: ¿Cómo estás, bebé? Fíjate que nos encanta tenerte aquí, mi vida. Y ay, sobre gracias. Todo, ¿estás bien ahí?
5: Sí, porque
2: sí. No sé, porque yo te veo como muy oscuro. ¿Estás bien ahí? ¿Te sentís bien?
5: No, me siento bien.
1: Sí.
2: Bueno, bebé. Eso es maravilloso. Oíme, Daniel. Fíjate que Danielito nos viene a hacer una invitación. Divi. Porque, están promocionando una obra. Mira, que yo me siento identificada.
5: ¿En serio? ¿Por qué?
2: Porque todo el mundo necesita terapia. Estamos hablando de una obra divina que se llama Mojoterapia. Contanos, Daniel.
5: Bueno, muchas gracias por el espacio, en primer lugar,
1: con
5: ¿verdad?
1: Con gusto.
5: Gracias. Y bueno, sí. Esta es una obra, una producción de teatro expresivo que se presentó allá en el Teatro Expresivo de Curridabat, ¿verdad? Y agotó todas las funciones. Le ha encantado a la gente, es muy divertida, tiene un elenco muy bueno, tiene un gran mensaje. Y bueno, Mario Chacón de La Media Docena participa, entonces nosotros en La Media nos enteramos de ese éxito.
2: Sí, sí.

0: Y dijimos, ah, no, tenemos aprovechar esa hora, presentarla para que la vea más gente, porque claro, se acabó la función y seguían llenas. Entonces alquilamos un teatro muy bonito que se llama el Auditorio Humboldt.
1: Es divino, Daniel.
0: Ha sido, Marisa.
1: Claro, hasta parqueo, es una cosa maravillosa.
0: Sí, exacto, hay parqueo, es súper grande, las butacas súper cómodas, tienen las luces chivísimas, la obra se va a ver espectacular, se oye todo perfecto. Y bueno, este queda ahí detrás de la embajada de los Estados Unidos, en Romuser.
2: Sí, sí, súper bien ubicado.
0: Exacto, ahí le queda cerca llegar a todo el mundo y sobre todo pensamos en la gente que tal vez Curridabat le quedaba un poquito lejos y ahora le queda un poco más cerca. ¿Qué estamos hablando? La gente de Escazú, de Santana, de Heredia, allá que vienen por la pista, les queda súper cerca, a los de Alajuela, ¿verdad? Entonces como toda la gente que le sirve más el oeste de San José, pero en realidad cualquier persona de San José, ¿verdad? Porque claro, eso es como ir a la sabana, es ahí como el centro.
2: Por supuesto.
0: Y la obra está muy bonita y vamos a tener presentaciones este viernes, sábado y domingo.
1: Y decime una cosa, Daniel. Entonces, viernes, fíjate que para decirte yo, están viernes 21, sábado 22 y domingo 23.
0: Exactamente.
1: Y si la gente, ¿dónde compra las entradas?
2: Sí, muy buena pregunta.
0: Gracias, sí. Las entradas están en la página de Expresivo. Expresivo es con S, no es expresivo, ¿verdad? Sino es como en italiano.
2: Expresivo.
0: Expresivo, uh-huh. Con doble S al final. Expresivo.cr. Entonces, si no, buscan en Google Teatro Expresivo Boletería. Y ahí van directo, se está vendiendo en la boletería del Teatro Expresivo. El viernes es a las 8 de la noche, para que la gente pueda llegar con las presas y todo, ¿verdad?
1: Ay, muy importante.
0: El sábado igual a las 8, porque la gente le gusta irse de fiesta el sábado y salir tarde.
2: Exacto.
0: Y el domingo tempranito a las 6, para la gente que tiene que trabajar al día siguiente, que no se trasnoche. Ya les digo, un éxito de obra, un elenco excelente. Además de Mario está Mima Jones, está Fabricio, el hijo de Marcia.
1: Ay, qué divino.
0: Es muy divertido.
1: Sí, Fabricio, sí, es divino.
0: Sí, y bueno, estoy seguro, es muy bonito porque son tres parejas de diferentes edades, ¿verdad? Entonces, digamos que están los cincuentones, los cuarentones y los treintones, y todos tienen uh-huh. diferentes tipos de problemas de pareja.
1: Como en la vida.
0: Como en la vida.
2: Claro.
0: Y estoy seguro que con alguna de todas nos vamos a identificar, cualquiera del público con alguno de los problemas de ellos se va a identificar.
2: Y lo bonito es que son tres parejas, como decía Dani, ellos llegan a una terapia grupal, pero la psicóloga no está.
0: Exacto.
2: Entonces se arman ahí un montón de enredos.
1: Y de, ay, Dani,
3: de burumbunes.
1: De burumbunes.
3: Ah, de burumbunes.
1: Fíjate, pero es que tanta cosa, Daniel, entre las parejas que uno dice. Yo te quería hacer una pregunta.
0: Decime.
1: Vos decís que uno vaya con la pareja a ver esa obra, más bien como para estarlo codeando. Y decirle, gordo, oiga.
0: Dice que hay gente que se ha salido del teatro, de lo enojados que se ponen, ¿verdad?
1: Mi vida.
0: Pero yo creo que es buena terapia para todos. En realidad es buena terapia para todos.
1: Yo creo, es que también, mi amor, fíjate que ve, y como para ampliarle a la gente, para que la gente que no la ha visto o la gente que quiere repetir ya sabe de qué se trata. Pero fíjate que ellos, las parejas encuentran sobres numerados con consignas. Ellos tienen que ir abriendo cada sobre y resolviéndolos entre ellos.
0: Exacto.
1: Entonces, cada pareja tiene su conflicto y ¿cómo se toma? Y se arma ahí, va escalando y va escalando. Pero, Dani, vos sabes que lo bonito de esta obra es que además de reírse, tiene una parte también dramática.
2: Como una montaña rusa.
1: Exactamente.
0: Eso es lo más bonito que tiene, es eso. Que esa obra precisamente es una montaña rusa. Lo agarra a uno y lo pasa de morirse de risa a pasar a otro tipo de emociones también, y tiene un gran mensaje y como les digo, el elenco es de lujo. Es Mario Chacón, Michelle Jones, Mima, Fabricio Fernández, Paulina Bernini, Pablo González y Yael Salazar. Todos buenísimos, como les digo, cada quien son tres parejas de diferentes edades que van a una terapia, pero tienen que resolver todo entre ellas y hablar de sus problemas y definitivamente muy divertido. Bueno, y Rodrigo Durán es el director, gran director y amigo de nosotros. Entonces, bueno, también hay un saludo para Rodri.
2: Qué bonito, por supuesto que saludamos a Rodrigo.
1: Mi amor, fíjate que promete ir a ver esta obra. Recordémosle a la gente, Daniel, ¿dónde es? Fíjate que este fin de semana que viene, mis amores.
2: Es que es ya, es el que,
0: Es ya, viene, ya, entre cuatro días.
1: Mire, ¿y dónde es que es la cosa? En el Auditorio Humboldt.
0: Sí, Auditorio Humboldt. Alguna gente cuando oye eso dice, pero eso es un colegio, eso es para los alumnos. No, no, no. Resulta que donde queda el Colegio Humboldt construyeron un teatro abierto al público, con un acceso aparte, digamos, del colegio, pero que tiene un parqueo igual para un montón de carros y tiene todas las comodidades, un ascensor para la gente con problemas de discapacidad para subir, tiene 400 butacas de primer nivel, aire acondicionado, sonido. O sea, es un teatro hecho y derecho que se llama el Auditorio Humboldt. Queda ahí, para los que no conocen el Colegio Humboldt, queda detrás de la Embajada Americana, como ahí yendo para Romoser. Entonces, pues en realidad está en el centro de San José, le queda cerca a cualquier persona.
2: Por supuesto.
0: ¿Verdad? Yo lo medí, yo vivo en Santo Domingo Heredia y yo duré un día, fuimos a ver el teatro, duramos 15 minutos. Claro, no en hora pico, ¿verdad?
2: Claro.
0: Pero la obra no es en hora pico. Entonces, pueden llegar, ¿verdad? Creo, pienso perfectamente que desde Heredia, desde Alajuela, Santana, Escazú.
1: Bueno, y de cualquier parte, Dani, porque fíjate que vale la pena que la gente vaya a disfrutar de esta obra, que se vaya con la pareja o con amigas. Como fíjate que aquí hay un oyente que dice, yo ya compré para el sábado, voy con varias parejas, dice que son amigas.
2: Oiga.
3: Bueno.
2: Oiga. Bueno, entonces.
3: O sea, va en días diferentes con su otra pareja.
1: No, eso lo estás intentando vos.
3: Eso es lo que dijo, ¿no?
2: Pero vea, vamos a hacer una pausa. Dejémosle una pregunta a la gente. Si ustedes pudieran mandar a su pareja a terapia por una sola cosa, ¿por qué sería?
1: Y mire, es que me encanta, Laurita, me encanta.
2: Es que estoy segura que es mucha gente decir, es que esto lo tengo que ir a ver yo con Ferni, esto lo tengo que ir a ver yo con el gordo.
1: Por supuesto. Vea, vamos a hacer una pausa. Danielito, no te vayas.
0: Está bien.
1: No te vayas. Y ya venimos, Robertico, ¿por qué no te pones música terapéutica?
2: Me gusta. Oiga, dele, oiga. A ver.

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7: Claro que sí.
8: Y vea, yo quiero mandar un saludo. Fíjate que está, nos manda una foto Eduardo Domian. Ajá. Y dice: Maritza, mi amor, te manda saludos y van en un carro, pero son como 15 ahí metidos.
9: Sí, parece el carro, parece el carro de los payasos.
8: Vea, dice, todo el equipo de ventas de fruta internacional que te ama.
7: Pero
8: eso es puro banano ahí. Mire, banano. Mire, fresa.
9: Bueno, un poquito, melón.
8: Sí. Ahí son divinos. Óigame, y hoy tenemos un súper invitado.
7: Hoy tenemos a Daniel Moreno, que nos viene a hablar de la exitosa obra Bajo Terapia, que se va, usted no se lo puede perder porque se va a presentar solo este fin de semana en el Auditorio Humboldt.
8: Solo este fin, Dani, solo este fin.
10: Eso es un excelente punto, Laura y Maritza, que es que solo es este fin, ¿verdad? Porque la gente muchas veces se queda como, ay, qué bonito, ahí luego voy a ver cuándo voy. No.
8: Para luego es tarde.
10: Exacto, es este viernes, sábado y domingo y se acabó. Es una, digamos, fue un montaje extraordinario que hicimos debido al éxito que ha tenido la obra y también porque eran las únicas fechas que estaban disponibles en el Humboldt. Entonces, hay que aprovechar.
7: Hay que aprovechar. Y usted lo que tiene que aprovechar es que Dani va a regalar una entrada doble para que usted vaya el viernes. Ojo, si usted no puede porque vive en Siquirres o porque entonces dele campo a otra persona que sí pueda.
8: Sí, sí, es este viernes, Dani, que vamos a regalar esa entrada. Y mire, que la gente, hagamos algo sencillo, que la gente, que nos ponga el número completo con la cédula para que Dani se lleve el nombre y que nos diga, si usted pudiera mandar a su pareja a terapia por una sola cosa, ¿por qué sería?
9: Dice JSB que por tirarse pedos.
8: Fíjate que eso es un problema, aunque no lo creas. Eso y los ronquidos, eso es un problema de pareja.
7: Por supuesto.
10: Es grave, claro.
7: ¿Verdad que sí? Vea, por ejemplo, de parejas.
9: ¿Qué ha pasado?
8: A mí no es.
10: Yo, porque... a mí, yo ronco un montón, man. Entonces,
7: sí.
9: Yo ronco y pedo.
10: No sé si a la vez, uno dormido.
9: Ajá.
10: Uno dormido y se pasa lo que sea.
9: No se da cuenta, es cierto.
7: Pero usted sabe que hay un estudio que se hizo de y ponen los principales temas por qué las parejas discuten. Vea qué interesante, el tono o la actitud al hablar un 36%, la manera de comunicarse un 29%, por plata un 26%, las necesidades emocionales 23%, decisiones importantes de la vida 21% y por las tareas de la casa también un 21%.
8: ¿Ves? Es que siempre, por eso yo digo, este tipo de obras de teatro, mi amor, usted se ríe, pero también reflexiona.
7: Es que eso es lo bonito.
10: Eso tiene, ¿verdad? Tiene un gran mensaje, tiene una problemática que definitivamente todos estamos viviendo o hemos vivido en algún momento de nuestras vidas, y por eso creo que va a ser muy bonito que nos acompañe gente de todas las edades. Eso sí, es para mayores de 16 años, es por que, bueno, aquello. Sí,
7: que estás diciendo aquello, eso.
10: Porque sí se tocan ahí algunos temas de la sexualidad de las parejas o de la falta de sexualidad.
8: Fíjate que a mí me aguaría más la falta.
7: Sí,
9: claro, sí,
8: que claro. Ah, claro que sí. Ya,
9: dice,
8: ya.
9: Dice Valerie que el narcisismo.
8: Mira, ese es uno, es un tema que se ha vuelto de moda, pero en realidad no es que está nuevo. Eso siempre ha existido, solo que se ha visualizado últimamente.
10: Se le puso nombre, ¿verdad?
8: Se le puso nombre. Pero es una cosa muy dura que atraviesan, porque un narcisista puede ser mujer y hombre. Pero es una cosa terrible. Eso es una cosa, por encima de la gente, de verdad, que huya. Mire, y la gente está participando.
7: Mire,
9: dice Helen, yo mandaría a mi pareja porque no me pone atención.
8: ¿Qué dijiste?
9: Cuando le hablo por estar en ese cochino teléfono y todo lo malentiende cuando le mando mensajes por WhatsApp. ¡Uy! No, eso no lo dice, pero así suena.
8: Bueno, sí, esa es otra. Dani, ¿vos qué dirías, según en tu expertise y lo que has visto alrededor tuyo, ¿verdad? En tus parejas tuyas conocidas, ¿cuál, según vos, tu criterio, un problema recurrente de pareja?
7: Hijo de puña.
10: Bueno, vea, yo creo que un problema que tienen mucho las parejas hoy en día es que las dos partes son muy egoístas y así no se puede tener una pareja. Si todo el mundo está solo jalando para yo, de ahí nunca va a funcionar la vara. Hace falta compromiso hoy en día. Por eso todo se acaba tan rápido.
8: Fíjate que este chiquillo no parece, pero él es serio.
7: ¿Verdad que sí?
8: Es que lo que acaba de decir él es, mira, tenés toda la razón.
9: Es el que parece más serio de todos, de hecho, Maritza.
8: No, bueno, es que yo lo conozco. Él vacila mucho. Pero digo que sea, lo que estás diciendo es como tan sabio. Fíjate que el egoísmo entre dos seres humanos es fulminante. Fulminante, porque entonces no te pongo atención y no me importa lo que vos sentiste, primero que atendeme a mí.
9: Bueno, sí, sí es cierto. Oiga lo que dice Raulinho, que dice, yo la mando a terapia porque se preocupa por todo y por todos.
8: ¿Y usted por qué va a terapia, Raulinho? Entonces, yo la mando. No, ¿y usted por qué va a ir?
7: Pero Maritza.
8: No, es que es muy fácil mandar a terapia. ¿Y el por qué?
7: Es que todo, yo creo que sería bueno.
9: Por sí, todo, por todo.
8: Mire, bajo terapia, mi amor, fíjate que estaba husmeando yo, Daniel. Es una obra de teatro, mi amor, que ha sido exitosa en muchos países. Es de este chiquillo argentino que se llama Matías del Federico. Y fíjate que se estrenó en el 2015.
10: Sí, pero hay que aclarar también que es una adaptación, digamos, muy tica. Suena muy... Está muy bien adaptada a nuestro hablado común, entonces lo hace sentir muy cercano y es un guión genial, o sea, los textos, es chiste tras chiste tras chiste y uno no se para de reír y además, como les digo, algunas sorpresas ahí dramáticas.
8: ¿Y quién la adaptó? ¿Rodri?
10: No sé, la verdad, pero creo que de fijo tuvo que ver Rodri y creo que también los actores algo deben haber aportado.
8: Qué bonito, tan bonito es el teatro. Sí. Fíjate que estamos regalando, bueno, estamos buena. Danielito está regalando una anchada doble, mi amor, para que usted no se lo pierda, porque es que es este fin de semana.
9: Bueno, y démosla ya, Maritza.
8: ¿Vos crees que le faltan 5 minutos? Bueno, vea.
9: Bueno, ahí, démosle 5 minutos más.
8: Mire, entonces, participe, déjeme su nombre.
9: ¿Cuál es el número?
8: ¿Cuál es el número?
7: Ay, Maritza, el 870-20-947. Ese es nuestro número de WhatsApp.
8: ¿Por qué mandaría usted a su pareja? Póngame el nombre y la cédula, mi amor. Y con eso ya están participating.
9: Chiquillos. Por no existir, dice Jeff.
7: Pero no sean groseros.
8: Vea, mi amor, aproveche el fin de semana. Que a veces uno dice, ¿qué hacemos? Tan bonito que es el teatro, es una experiencia viva. Es algo que usted se lleva para en su alma, en su ser. Y es una obra que da para conversar.
10: Da para conversar. Como les digo, es un excelente elenco. 3 parejas con problemas. Este fin de semana en el Auditorio Humboldt, ahí detrás de la Embajada Americana, por ahí queda el Auditorio Humboldt, un teatro muy bonito, nuevo para todo el mundo, y las entradas a la venta en Expresivo, con doble S la segunda, .cr.
8: Me encanta que, sí, porque la gente dice, ¿dónde la compro? Vean lo que dice Hernán, que él manda terapia por robarle la cobija, y se despierta hecho un cubito.
7: Bueno, pero Hernán, sí, eso es un problema, pero me parece que es más fácil de solucionar.
8: Cómprate una más grande, mi amor.
9: Sí.
8: Cómprate una más grande. Cómprate una con calefacción.
9: La soltería ya no le pasa eso.
7: Ay, chiquillos.
8: Bueno, vea, damos el ganador.
10: Démosle para apuntar aquí.
8: Bueno, apunte. Mire, Helen.
9: Sí.
8: Hernández. Y fíjate, Dani, que yo mejor te doy a solas.
9: A solas.
8: A solas. Voy a esperar a estar a solas contigo para darte la cédula.
10: Ay, ya.
8: Sí. Sí, gracias. ¿Verdad?
9: Sí,
8: ahorita te la doy. Fíjate, y la cédula también. Fíjate que está esta chica, Helen, ahí, levántame el dedito para que sepas que sos la feliz ganadora.
7: Chiquillos, vean, sí, felicidades. Ahí está ya. Dice Helen que sí, porque lo justo es lo correcto.
9: No,
8: bueno, ¿ves?
10: No lo logras,
9: sí. Dilo tú y yo.
7: Chiquillos, de verdad, no se pierdan esta hora. Es solo este fin de semana, nada más. Y la ubicación me parece que está maravilloso. Para que vayan a ver esta obra, se rían y también, qué rico también ver ese tipo de obra que te deja pensando.
8: Sí.
10: Claro. Exacto, sí. Y vayan, ¿verdad? Porque hubo gente que dice que va a ir al teatro y que le gustan las obras y no va, que son todos iguales.
9: Y lo peor de todo es que eso sí es cierto.
8: Claro, ¿vale? Que es cierto.
9: Qué lindo sería ir al teatro. No, me encanta, me encanta. Y nadie.
7: Amigos, vayan. Vea, dice Johan, ¿cuál es la hora? Johan, estamos hablando de la obra Bajo Terapia, que se va a presentar en el Auditorio Humboldt este fin de semana. Vea. El sábado y el viernes y el sábado 8 de la noche y domingo a las 6 de la tarde.
8: Pero ¿qué más querés, mi princesa? Con mucho gusto, Johan. Mira, Dani, qué bonito. ¿Cómo se llama? Si vos tuvieras un micrófono en la mano, suponiéndolo, que lo tenés.
10: Como ahora.
8: Sí. Decime, ¿qué le dirías vos a la gente? ¿Por qué no se pueden perder la obra?
7: Sí, ¿por qué no?
10: Bueno, no se pueden perder la obra porque cuesta encontrar obras de teatro tan divertidas que se puedan disfrutar en amigos o en pareja, porque tiene una historia para todo el mundo y además con un elenco de lujo y en un lugar chivísima.
8: Qué bonito, ¿verdad?
7: Me parece maravilloso.
9: Buen resumen.
7: Buen resumen, chiquillos. Ya les dimos el plan maravilloso y perfecto para que vayan el fin de semana.
8: Me encanta. Ve, dice, yo quiero ir, pero ay, mi amor, es que ya. Y no, pero te agarró tarde, princesa. Sí,
9: pero
8: te agarró
9: vaya,
8: tarde.
9: Saque menudillo ahí.
7: Vaya, sí.
8: Sí, no, vale la pena, mi amor, vaya la pena. Mira, Daniel, muchas gracias por haber venido.
10: Gracias, Maritza. Gracias a vos y a Laurita.
7: No, con mucho gusto, de verdad. Estoy segura que van a disfrutar muchísimo la gente esta obra.
8: Por supuesto que la van a disfrutar. No se quede jeteando. ¿Cuál es? ¿Dónde se compran las entradas?
10: Expresivo, con doble S la segunda, es con S también, ¿verdad? Expresivo.cr, o si no, buscan, como les digo, nada más en Google o donde sea, Teatro Expresivo, Boletería, y ahí van directo.
8: Ahí está.
9: Muy bien.
8: Bueno, mi amor, mire, pues llegó el momento a nosotros de decir adiós.
7: Exactamente, nosotros nos vamos. Le agradecemos de nuevo a Daniel por habernos dado esta súper sugerencia. Y... ¿de qué? ¿Regresamos mañana?
8: Mi amor, por supuesto que vamos a regresar tomorrow. Vean, mis amores, sean felices. Usted que está en pareja, usted que va ahí en su auto.
9: ¿En su auto?
8: Sea bueno. No joda. Sea una buena pareja. Sea una buena pareja. Y lleve a su, aunque sea la querida, bueno, la lleva al teatro.
10: A las 2, una el viernes, siempre el sábado.
8: Ah, bueno, ¿sí? Y queda altísimo, Dani.
9: Ahí está.
8: Bueno, ahí está. Ya le dimos el consejo. Sean felices, mis amores, porque
9: quiero.
8: Porque puedo. Y porque lo justo es lo correcto. Sean felices, my darlings.
7: Chao, gracias. ¿Se te acabó el show, querida? Dale, ya está. ¿Cómo? ¿Ya nos vamos?
8: Sí, pero con estilo.
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7: Buenos días, gracias por acompañarnos aquí en Panorama en este 18 de agosto, fecha en que conmemoramos el Día de Nunca Rendirse. Por eso, la frase de hoy es del escritor, poeta y dramaturgo irlandés Oliver Goldsmith. Nuestra mayor gloria no está en no caer nunca, sino en levantarnos cada vez que caemos.
3: Escuchamos Eye of the Tiger, o en español, Ojo del Tigre, de la banda estadounidense Survivor.
7: Esta canción nos recuerda que muchas veces la vida nos pone contra las cuerdas. Podemos perder, equivocarnos o sentir que las fuerzas se agotan. Pero rendirse también es una decisión. Siempre existe la posibilidad de levantarnos, recuperar la mirada, enfrentar nuevamente el desafío y seguir adelante. Porque quizá nunca rendirse no significa nunca caer, sino decidir levantarnos una vez más. Acceso al agua potable es uno de los servicios esenciales para la calidad de vida de cualquier comunidad. En Costa Rica, esta responsabilidad involucra a diferentes actores, pero el Instituto Costarricense de Acueductos y Alcantarillados, AIA, ejerce la rectoría técnica del servicio.
3: Junto al AIA existen otros operadores, entre ellos municipalidades, la Empresa de Servicios Públicos de Heredia y las Asociaciones Administradoras de Sistemas de Acueductos y Alcantarillados Comunales, conocidas como ASADAS.
7: Precisamente las ASADAS cumplen una función fundamental, especialmente en numerosas comunidades rurales. Según datos de la Contraloría General de la República, en 2025 existían 1.089 ASADAS con convenio con el AIA, responsables de llevar agua a aproximadamente el 21% de la población nacional.
3: Recientemente, la Contraloría realizó una auditoría sobre la seguridad hídrica del servicio brindado por 42 de esas asociaciones, que en conjunto abastecen a más de 78 mil personas.
7: Los resultados encendieron importantes señales de alerta. Según el órgano contralor, en las ASADAS analizadas se encontraron incumplimientos en parámetros de calidad del agua y problemas para satisfacer completamente la demanda actual y futura. También se detectó que no siempre se mide la cantidad de agua producida, por lo que se desconoce cuánto líquido se pierde o no se contabiliza.
3: Otro dato preocupante es que la mitad de las ASADAS estudiadas no cuenta con un plan de mantenimiento, y también se observó una disminución en la cantidad de fuentes de agua protegidas.
7: Pero la Contraloría no dirige únicamente su mirada hacia estas organizaciones comunales. El informe señala también debilidades en la rectoría que debe ejercer el AIA.
3: Lía Barrantes León, gerente del área de fiscalización para el desarrollo sostenible de la Contraloría, explicó que existe poca capacitación técnica para la operación de las ASADAS y que la atención de las solicitudes de asesoría por parte de la AIA es inferior al 39%.
8: Que es importante, es necesario que se tomen medidas, ¿verdad? Se establezcan acciones que permitan mantener la seguridad hídrica del servicio. Y cuando hablamos de seguridad hídrica, hablamos de un acceso a agua de calidad y en la cantidad necesaria, ¿verdad? Que se cubra la demanda actual con la calidad que se necesita, pero al mismo tiempo que se estén tomando acciones que permitan cuidar las fuentes hídricas. Porque solo así, pues, se va a tener un servicio de agua potable de calidad ahora, ¿verdad? En la actualidad, así como en el futuro.
7: El informe de la Contraloría representa una llamada de atención sobre un servicio esencial. Las ASADAS constituyen un ejemplo de organización comunitaria que durante décadas ha permitido llevar agua a miles de hogares. Fortalecerlas, capacitarlas y acompañarlas adecuadamente es también una manera de proteger un recurso indispensable y garantizar que las futuras generaciones tengan acceso sostenible a agua potable de calidad.
6: Después de la pausa comercial, continuamos con otro tema de interés en Panorama. 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
7: La pregunta de la semana en panoramadigital.co.cr decía: ¿apoya usted las recientes manifestaciones a favor del Poder Judicial?
3: En los últimos días, organizaciones de la sociedad civil convocaron a una manifestación en respaldo al Poder Judicial, en la que un importante grupo de personas expresó su preocupación por las críticas que desde el Poder Ejecutivo se han dirigido contra ese poder de la República.
7: Quienes respaldan estas manifestaciones consideran que algunos de esos señalamientos pueden sobrepasar los límites de la crítica política y poner en riesgo la independencia entre los poderes del Estado, uno de los principios fundamentales del sistema democrático costarricense. Desde esta perspectiva, salir a manifestarse representa una forma legítima de defender la institucionalidad y de recordar la importancia de preservar la autonomía del Poder Judicial frente a cualquier posible presión externa.
3: Por otra parte, desde el gobierno se ha cuestionado la representatividad de estas manifestaciones, señalando la participación de sindicatos, universidades y otros sectores organizados y argumentando que quienes asistieron no necesariamente representan el sentir de la mayoría de la población.
7: El Poder Ejecutivo también ha defendido su derecho a cuestionar el funcionamiento de las instituciones públicas. Desde esta posición, las críticas al Poder Judicial no pretenden vulnerar su independencia ni interferir en las decisiones de jueces y magistrados, sino señalar problemas que, a criterio del gobierno, deben ser atendidos y promover una mayor respuesta de las instituciones ante las preocupaciones y necesidades de la ciudadanía.
3: Con estas dos posiciones sobre la mesa, quisimos conocer qué opinaban nuestros seguidores.
7: El resultado fue el siguiente: un 84,92% de las opiniones se manifestó a favor de las recientes manifestaciones en respaldo al Poder Judicial, mientras que un 15,8% se expresó en contra.
3: Como siempre, agradecemos su participación en una de las secciones más gustadas del programa, la pregunta de la semana.
7: Ya tenemos una nueva pregunta publicada en panoramadigital.co.cr que dice así: ¿está de acuerdo con que se prohíba a los diputados brindar servicios profesionales mientras mantienen su investidura como legisladores?
3: Recuerde que la puede responder ingresando al sitio web panoramadigital.co.cr y también ingresando a nuestra página de Facebook, que es Panorama Cámara Nacional de Radiodifusión.
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2: 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De la economía jaguar al ajuste obligatorio. Más impuestos. Hay momentos en que un país necesita detenerse y mirar más allá de los números. Costa Rica atraviesa uno de ellos. En los últimos años se habló de una economía jaguar, fuerte, dinámica, incluso excepcional. Se llegó a afirmar que el país vivía una supereconomía capaz de sostener crecimiento y estabilidad. Sin embargo, cuando el deterioro institucional y social avanza en tan poco tiempo, es legítimo preguntarse si aquella fortaleza era realmente un espejismo, era estructural o si dependía de factores que no se sostienen en el largo plazo o solo será que se usó como recurso de campaña política para el continuismo. Por ejemplo, el ingreso extraordinario de dólares en la economía puede tener distintos orígenes y no siempre está vinculado a un aumento equivalente de la producción nacional. Cuando existen flujos cuya relación con la actividad formal no está suficientemente clara, pueden producirse distorsiones en variables como el tipo de cambio y en la percepción de prosperidad. Esto no implica emitir juicios de valor, sino reconocer que ciertos movimientos financieros pueden generar una imagen económica más robusta de lo que realmente es. Si esa aparente bonanza no se traduce en mejoras sostenibles, el país queda expuesto a ajustes posteriores que afectan directamente a la ciudadanía. Mientras tanto, los servicios públicos muestran señales de deterioro severo. Las listas de espera en salud siguen creciendo. Y distintos reportes han señalado que la demora en cirugías puede tener consecuencias graves para los pacientes. Esos costarricenses que mueren o morirán, ¿quiénes se responsabilizarán? La deuda del Estado con la caja continúa siendo un desafío. La educación enfrenta recortes y limitaciones presupuestarias. El Poder Judicial ha advertido sobre la afectación en su capacidad operativa con impacto en seguridad y en la resolución oportuna de casos. Cuando estos elementos se combinan, resulta difícil sostener la idea de una economía plenamente fortalecida. Frente a este panorama, surge una pregunta esencial. Si la economía estaba tan sólida hace pocos años, ¿por qué ahora se plantea gravar con el IVA a la canasta básica, afectando directamente a quienes menos tienen? La salida fácil vuelve a ser la misma: aumentar tributos, revisar exoneraciones y trasladar el ajuste hacia quienes ya cumplen con sus obligaciones. Por esta voracidad fiscal, ya Costa Rica es uno de los países más caros del mundo, perdiendo competitividad en muchas áreas, incluyendo la turística. Pero el problema no es únicamente la falta de ingresos, sino la forma en que se administran y se fiscalizan. Antes de aumentar la carga sobre ciudadanos y empresas, sería razonable revisar si el Estado está utilizando de la mejor manera los recursos que ya tiene. Una alternativa sería evaluar integralmente las instituciones públicas, identificar funciones duplicadas o puestos subutilizados y trasladar capacidades hacia áreas estratégicas de fiscalización y recaudación. Modernizar herramientas, fortalecer equipos especializados y mejorar procesos permitiría recuperar ingresos ya contemplados en el sistema tributario sin añadir nuevas cargas. Costa Rica necesita ordenar sus finanzas.

0: sí, pero también necesita decisiones que resuelvan los problemas de fondo y no simplemente traslade sus costos. Antes de cobrar más, quizás sea momento de demostrar que el Estado puede cobrar mejor y utilizar mejor lo recaudado, sin olvidar cuál es su principal función: el bien común de los ticos.
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0: Este fue un comentario de Marco Antonio Betancourt Quesada.
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8: Muchísimas gracias por escuchar el programa de hoy. Y ya tenemos que despedirnos.
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1: De esta manera llegamos al final de Panorama.
9: Muchas gracias por su atención. 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

0: Llegan 2 horas y media de... No lo sé, pero quédate en 94.7 porque ya vienen los rorros.
1: Sí, es cierto, porque uno le preguntan, ¿ese programa suyo de qué es? Sino
2: De todo y de nada.
1: Sí, exactamente, de todo y de nada.
2: Sí, a mí también me preguntan, ¿y ese programa de qué es?
1: Sí, uno dice, ¿de humor?
2: Bueno, primero bájeme el tono de la pregunta.
1: Sí, un momentito.
2: Sí, porque te cuestionan, Rodri, dudan de tu capacidad para hacer un programa de radio.
1: Usted es locutor.
2: ¿Y qué hace usted?
1: Cualquier patas vueltas hace un programa de radio.
2: Yo hago un programa en una emisora de radio.
1: Porque uno lo dice, a ver, nosotros lo decimos con bajo perfil.
2: Exacto, nada así como de mozo.
1: ¿No sabe quién soy yo? No, nunca. No, yo aquí humildemente hago un programa.
2: Entonces, hago un programa.
1: Trabajo en la radio.
2: Ah, ¿y un programa de qué?
1: Pero así lo dicen uno, ¿cierto? ¿De qué?
2: Como si uno fuera culpable de algo.
1: ¿Verdad?
2: Culpable, no
1: soy. Soy culpable del mal contenido de este programa, pero es lo único.
2: Sí. Bueno, pues ya llegamos.
1: ¿Y vos qué decís entonces? ¿Hago un programa?
2: Sí, es un programa, es un poco de todo y de nada.
1: Sí. Un acompañamiento.
2: Ahí los dejo con la duda, Rodri. Ahí los dejo con la duda.
1: Dejo el clavo.
2: Sí, exacto.
1: Pero te escanean, Rolo, de abajo hacia arriba, así como...
2: Sí, como esta figurita, esta cosa es un programa.
1: A ver, hábleme para...
2: ¿Cómo ha bajado la categoría de los
1: locales? Hábleme, a ver si es cierto que lo he escuchado.
2: A ver si le reconozco la voz.
1: ¿Cuántas emisoras hay en este país?
2: Bonitos y gorditos, muchachos.
1: Sí, sos.
2: Claro. Sos skipper.
1: Rolo, vos podrías vacilar con eso y engañar a la gente. Claro, nunca he visto los pingüinos de Madagascar, vea.
2: Yo soy el que hace la voz.
1: Escucha.
2: Bonitos y gorditos, muchachos.
1: Vio. Uh-huh. Ahí está. ¿Se ha escuchado a Farni?
2: ¿A quién?
1: Varney.
2: ¿A Varney?
1: No, Varney.
2: ¿A Varney?
1: No, Varney no, Varney.
2: ¿Y el otro? Varney.
1: No. Es que yo hago la versión, pero paque.
2: Ajá.
1: No, Varney es el que venden en los discos piratas en la Avenida Central.
2: Uh-huh.
1: Hola, amiguitos, ¿cómo están?
2: ¿Ves? Sí, ¿cuál otro? Scooby-Doo.
1: Ahí está, sí, somos nosotros.
2: Sí, somos actores de doblaje. ¿Qué tal nos hubiera
1: ido nosotros? Nosotros doblamos a los actores de doblaje.
2: Exactamente. O sea,
1: somos el doble del doble.
2: Somos el comodín, el repuesto de las voces de doblaje.
1: Ajá. Al que no le pagan.
2: Sí.
1: Al que rechazaron en el casting.
2: Desde San José, Costa Rica, y para vos, ahí está la voz de Jorge doblada.
1: Ajá, sí, eso es.
2: En 4 pedazos.
1: Tal cual. Hola, ¿cómo están? Qué gusto me da escuchar.
2: Jen, ¿qué estás haciendo aquí?
1: Aquí estoy. Hola, mis amores, mis vidas, ¿cómo están?
2: Maritza.
1: Ahí está, ya somos. No. Que se cuide Norval.
2: Sí.
1: La segunda competencia, Norval.
2: Sí, porque allá se llama, bueno.
1: Aquí es.
2: Nos la pelamos.
1: Nos pelamos el ojete. Somos la versión, nos pelamos el ojete.
2: Bueno, ya empezamos programa. ¿Programa de qué?
1: Sí, este. Bueno, ya nos vamos.
2: Saludos para todos, un abrazo, deseándoles lo mejor en este día martes. Hoy estamos ya 18 de agosto de este 2026. Que todo les salga bonito, como dice la canción de Jarabe de Palo. Buenas vibras a través de la radio. Saludos para los que nos escuchan fuera de nuestro país a través de internet en crc.cr. Y recordarles que pueden escuchar audios de programas anteriores en crc.cr.
1: También, sí.
2: Ya están actualizados.
1: Muy bien.
2: Hasta el jueves de la semana pasada.
1: Bien, ya mañana estarán los de hoy y ayer.
2: Y el de mañana.
1: Y el de mañana, sí. Bueno, saludos a los nuevos oyentes, como la mamá de Analín, que nos está escuchando por primera vez. Que este es como un virus, ya la contagiaron, dice. Hola, Rose. Hola, Javier.
2: Mira, ese es como primo.
1: Es tu primo tuyo, sí.
2: Javier Caravaca Bejarano.
1: Dice que es un programa de autogestión de entretenimiento.
2: Pregunta, ¿este será de los primos que tienen plata?
1: Sí, claro, se le nota. Sí, ¿verdad?
2: Sí. ¿Vos sabes, Rodri, que a mí me gustaría ser pobre en mi otra vida?
1: ¿Para qué, Rodri?
2: No sé. Pero bueno, me tocó ser pobre en esta.
1: Yo quise ser millonario en esta para demostrar que eso no va a cambiar mi forma de ser.
2: Ay, qué bonito sentimiento, Rodri. Sí, bueno, saludos a Javier. Entonces, también aparece por ahí Alejandra.
1: Ana Virginia, que dice.
2: Eric,
1: que dice
2: Rodríguez.
1: Que somos el mejor programa de radio del mundo. Gracias.
2: Del mundo, Eric. Rodri. Del
1: Chino.
2: Mundo.
1: Dijo el mundo.
2: Sí.
1: Bueno, de la radio nacional, yo le creía lo del mundo.
2: Ah, bueno, que... Eric Rodríguez también se reporta. Saludos, Ronald. Ya saludamos a Ronald. No, lo hemos saludado.
1: Creo que no.
2: Sí.
1: Andrés en el puerto.
2: Tengo unas ganas de ir a Punta Arenas a comer.
1: ¿Quién es CSJ?
2: Sí, es ahí. No, CSJ es el amigo que nos pasa reportes.
1: Ciudad de San José es.
2: De la Bernardo Soto y la General Cañas. Nunca nos. Bueno, yo creo que sí nos puso el nombre. Espérate para buscar acá en el.
1: Aquí está, se llama Cerrado Cambronero. Bueno, buenos días, Eduardo Cambronero.
2: De la familia Cambronero allá, claro. Después de San Ramón, antes de Esparza, ahí una familia Cambronero.
1: Jorge se llama.
2: Ah, Jorge.
1: A cambiarle el nombre.
2: Que Jorge siempre nos pasa reportes de lo que sucede en la Bernardo Soto y en la General Cañas, porque él viene de... él viene de San Ramón, pasa por Naranjo, por Grecia. Todo ese sector ahí siempre lo recorre en las mañanas y nos pasa ahí reporte de cómo está el tránsito. Muchísimas gracias, Jorge. También Helen aparece por acá. ¿Quién más? ¿Jenny?
1: También dice, Victoria.
2: Ya me hicieron reír imitando a Jesse. Saludos desde Guardia, en Liberia. Saludos, Jenny. Victoria Delgado también, saludos. Omar, dale Omar. Carol Hernández también.
1: No, dale Omar.
2: Entonces, ¿cómo es?
1: Dale Don. Sí, porque Omar como Don Omar.
2: ¿No es dale Omar?
1: Dale Omar, no.
2: Ah, bueno, entonces no. Carol Hernández también dice, hola chiquillos, buenos días, rorritos. Y nos manda ahí un sticker de un sol con un gatito. Qué vacilón eso de los stickers. ¿Cuál sería el primero que se inventaron? Queríamos, ¿qué sería de nuestra vida actual sin los stickers?
1: ¿Verdad?
2: En esas conversaciones.
1: Y a Carol también, a Yoxi. ¡Oh! Poneme el audio de Yoxi.
2: Declaraciones de Yoxi en estos momentos en exclusiva. Adelante, compañero.
3: Rojitos, ustedes son más o menos 2 horas y media, 2 horas 40, 2 horas y algo de radioterapia.
1: Qué bonito.
3: Un montón de estrés escuchándolos todas las mañanas. Más o menos como aquel, me imagino que Rodri sí tiene que tenerlo clarito. La radio tertulia de Belletiers.
1: La verdad, qué bueno, sí. Pero no, Jack, si estás equivocado, no son dos aquí, jamás 2 horas 40, o sea, está loco.
2: Explotado.
1: Nada más. No, 2 horas.
2: Bien estirado.
1: Cuando agarramos el resumen del programa y ya así, la concentrado son como 15 minutos.
2: Sí, de hecho, los audios de los programas, cuando ya los editamos, quedan como de una hora. De hecho, don Andrés dice que nos va a pagar entonces una hora. Una hora de trabajo. Sí, dice que lo está analizando.
1: Bueno, hola Diana, Roland, Adri,
2: Margot,
1: Jennifer.
2: Adrián Solórzano también.
1: En Turri. Ayer, ¿cómo llovió también otra vez? Yo pensé que ya ayer no iba a llover más. Fue puchas aguacero de ayer.
2: Sí, pero es que ahora está la onda tropical número 33.
1: No. Entonces, no.
2: Está 33, jodida la cosa.
1: No era 33. Así, esa era la de ayer. Hoy no sé qué va a haber. Ya hablamos, vamos a hablar de eso en un ratito. Hoy tendremos el programa dedicado a la gente de Apata. Es el día del peatón.
2: El peatón.
1: A la gente de Apata.
2: Ok.
1: Ok. Estará con nosotros Mela. Tendremos batalla de canciones. Podemos hacer algo de comandar Apata. Y nuestra pregunta de hoy...
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1: 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Sí. La pregunta de hoy. Bueno, más que pregunta, historias de Apata.
2: Historias de Apata.
1: Cosas que pasan, que solo pasan cuando uno anda a pata.
2: Uh-huh.
1: O sea, verdad que uno dice, ok, sí, una vez, a ver, si uno es peatón, pues tendrá muchas historias. Pero hay cosas que solo pasan... O que te pasaron andando a pata. Puede ser en otro país. O puede ser que un día te quedaste varado. O puede ser que algo que te pasó te tocó irte a pata. O puede ser que andando a pata te pasó esto que si hubieras andado en no pata, pues no te hubiera pasado.
2: Se me viene a la mente justo un recuerdo de infancia. Si una vez andaba haciendo un mandado con mi papá en San José, desde mis primeros viajes a San José, yo pequeñito, Rodri, no sé, ¿sí? Tal vez unos 6, 7 años. Y mi papá, vamos caminando ahí por donde está el banco negro, que le dicen. ¿Sí? Entonces mi papá me dice, vea, ese es el banco, así. Entonces yo me quedo así impresionado viendo semejante edificación, Rodri, porque yo conocía de ir a solo era mi cuarto y, y la casa.
1: En tu vida había visto un ascensor nunca en tu vida.
2: Exacto, y veo semejante.
1: Más de tres
2: edificio. Rodri, por estar viendo el edificio, sigo caminando viendo el edificio y voy pegando contra un tubo de un parquímetro.
1: Ay,
2: casi me mato.
1: Durísimos, además
2: pero
1: esos.
2: Durísimos, es que ni siquiera los hacen ergonómicos.
1: Sí, no, ni siquiera fue una señal de alto que nos hicimos, es un perling.
2: Sí.
1: No, ¡boom!
2: Desde ahí, por estar viendo qué? El banco.
1: El banco.
2: ¿Ves? Ya desde ahí era una señal.
1: ¿Ves? Una multa por estar jeteando.
2: Sí, ese es el banco y ya se impresionado viendo semejante edificio. Esto es el banco. Y aquí no se podrá imprimir billetes.
1: Desde pequeño ya venías con eso.
2: Sí, pegué contra un parquímetro, me sacó el aire, me pegué en la nariz. No, un desastre fue esto.
1: Ah, por eso esta curvita aquí es eso.
2: ¿Esta curvita aquí en la nariz? No, esto fue que me hice cirugía, Rodri.
1: Ah, uy,
2: pero... Me puse un cartílago aquí, me hice una cirugía.
1: Pues sé que todavía se puede mandar, ¿verdad?
2: Y aquí lo que tengo es Botox.
1: Pero el botox arruga, ¿no?
2: Rodri, a vos te hace falta botox.
1: Sí.
2: ¿Verdad?
1: Sí.
2: Más que patas de gallo tenés.
1: Sí, cierto, cierto, cierto.
2: Traela, yo te la pongo.
1: ¿Vos pones botox ahora?
2: Es fácil eso, ¿verdad?
1: Qué dicha, porque tengo unas arrugas aquí justamente. Quiero que me queden listos.
2: Que le voy a poner.
1: ¿Has escuchado eso, Rolo?
2: ¿Qué?
1: Que existe ahora el escrotox.
2: ¿Ah, sí?
1: Sí. ¿Le ponen botox? No, le digo. De verdad, niños que nos escuchan, no hagan esto en casa nunca en su vida. Entonces, para que les queden lisos, lisos, como huevo a gallina. O sea, botox para abajo, para el escrotox. Se llama escrotox.
2: Sí,
1: busque,
2: sí.
1: Vea que nos paga. ¿Quieres que hablemos de eso en el Rudy Info?
2: No, está, y está en oferta, Rudy.
1: Mira, 2x1.
2: 4x2.
1: Ah, 4x2. Híjale, Rolo.
2: 4x2.
1: Ok. En la misma aguja. Sí. No, yo voy primero. Y por eso es que no te gustan las agujas, Rolo. ¿Te imaginas que te ahí solo
2: yo
1: para.
2: Me, no, no, no. Yo me
1: solo para que le queden todo liso,
2: a
1: Rolo.
2: Que haga una crema mejor.
1: No, yo no. A mí déjeme mis surcos en paz.
2: Bueno, pero, pues
1: perdón
2: ya está,
1: por esta entonces, imagen de la mañana, disculpen.
2: Pregunta de hoy, entonces vamos a repetirla para que no perdernos. Historias
1: ¿dónde
2: que
1: te
2: han
1: pasado
2: botox? A pata. Sí,
1: de
2: historias
1: gallo.
2: A pata. Ya, eso sería. Vamos a ¿qué? Canción,
1: a música,
2: corte.
1: Vamos a música, Rolo, para.
2: No nos corremos mucho. No,
1: un
2: momento, Rolo.
1: Más
2: sabor
1: de boca, Rolo, ¿qué?
2: No, vamos a corte.
1: Pero la primera vez, Rolo, que exagerado.
2: No, pero es que nos corremos mucho.
1: ¿Cuánto es mucho?
2: 4 minutos vamos a correr.
1: No, ¿y que les da tiempo para que haya mandado mensajes?
2: Bueno,

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0: Café Quijano, quiero. 7:57, buenos días, estás en 94.7. Y, ejemplo, ahora cuando uno va en moto, uno dice, ay, qué pecado los que van en esas presas, ¿verdad? Y dice, bueno.
1: Que cambia el semáforo un montón de veces y uno no se mueve.
0: Sí, uno dice, bueno, ya llegué, yo mi destino. Llegué. ¿Por dónde vas, amor? No, hombre, aquí estoy a 200 metros, no avanzado. ¿Qué? Ya llegué. Vaya, estoy tomando café con Rolo. Y así, por ejemplo.
1: Sí.
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1: Ya casi, brother, ya casi. Es que se está cargando.
0: Pues eso es que aquí los de la noche dejan aquí abierta esa botonera. Y están reproduciéndose algo y uno, ¿por qué no le dan stop y cierran las ventanitas cuando ya se terminó su programa?
1: Ah, así pasa, yo a veces vengo y me encuentro y ahí, pistas de fondo sonando toda la noche.
0: Ya uno se va y dice, stop, cierro canales, voy, guardo, me voy.
1: Exactamente.
0: Parece que hace controles.
1: Pero bueno, ¿eh?
0: No era locutora.
1: ¿Qué te iba a decir, Rodri? Que bueno, con respecto a la pregunta de hoy, ya tenemos varias historias en nuestro WhatsApp, 870-20-947. Dice Marielos, que tengan un bello día. Hoy el día está un poco nublado, dice Marielos. ¿Dónde nos escuchas, Marielos?
0: Contanos, historias de... En Alajuela está ella.
1: Ah, ok.
0: Historias de
1: De andar a pata.
0: De andar a pata.
1: ¿Qué te ha pasado en algún momento que has andado ahí caminando por la vida?
0: Yo le digo una vez, por una vez, por ejemplo, estaba yo antes era muy flojito de la panza, yo era muy flojito de la panza. No sé, porque yo tenía muchas cosas. Algo seguramente me caía muy mal. Y entonces yo caminaba mucho. Leía mucho cuando caminaba, porque iba de los buses leyendo un montón. No. Yo me echaba uno o dos libros por semana.
1: Yo me echaba uno.
0: Uno o dos por semana, libros.
1: En el bus.
0: Bueno, esos, ay, nunca lo bajaron. Qué miedo. Qué miedo esa gente, ¿verdad?
1: Ay, sí, Rodri, cada enfermo.
0: Pero, ¿verdad? Cada enfermo que uno dice más.
1: Se me metió una basurita aquí en la garganta y ahora ya no.
0: ¿Estás hablando basura vos?
1: Seguramente.
0: ¿Seguro que estabas comiendo?
1: Ah, me estaba comiendo un pedacito de pan.
0: Ah, eso, me seguro una boronilla.
1: El pan, mira, si una tortilla no me hace nada.
0: Es cierto. No, entonces iba yo caminando y yo, necesito ir al baño. Y ahora uno casi que va a cualquier lugar y todo bien. Pero
1: ibas
0: una época,
1: caminando, ¿ok? No ibas caminando. En el bus.
0: Pero una época en la que uno iba, por ejemplo, a un restaurante a comer rápida, no, sin factura no entra al baño.
1: Ah,
0: no,
1: sí, sí, el famoso tiquete, hay que comprarse un cono.
0: Sí, entonces uno va exactamente uno más. No tengo. Entonces yo, ya sé, voy a ir a este lugar donde yo estudiaba. Entonces dije yo, ahí de ahí, sí, uno en la recepción. Uf, el baño está a la pura parte de la recepción.
1: Sí.
0: Y voy para allá, no sé qué. Y yo, pero ya urgido, ya. Y para un compa que lleva el rato, no. ¡Diablo, Enrique! Y yo, madre, todo bien. Sí. Entonces, que lo agarran uno.
1: Sí, sí, no lo sueltan.
0: Del brazo, y no, madre. Y quieren hablar. Y yo, madre, no. ¿Y cómo va todo? Y yo, madre, bien, bien, sí. Madre, mira, ella fulanita, mira, hola, ¿qué tal? Y yo con esa cara de.
1: Y sudando tacacos.
0: Sí, yo soy un maestro. ¿Qué tipo más odioso? ¿Qué cara de culo andaba? Yo sí, porque sí, porque justamente tengo un problema ahí. Y yo, llego como que, sí, madre, ¿qué? ¿Volviste a entrenar? Yo, sí. Y yo, ¿dónde estás yendo? Y yo, ahí, ¿dónde Juan? Madre, ¿pero qué pasó con Juan? Que dijo, dice que no sabe arrancar, pero lo jalo, ¿ah?
1: Sí. Sí, lo agarran a uno, porque quieren conversar, actualizar.
0: Sí, sí. En un momento, el compita de abajo dijo, ¿sabes qué? Tome la muestra.
1: Ah, sí, no quiere
0: tome
1: ir.
0: Sample, la, la, la.
1: No quiere ir,
0: tome. Tome. Ahí, ay, ya, ya, ay, yo. Ay, ay. Y además, aquí yo. Sí, sí, sí. Ma, pero ahí, ahí este, ya hablamos, hablamos. Pero tenés mi número. No, no, apúntatelo. Sí, necio.
1: Ah, Rodri, pues yo le había dicho, ya, espérame, voy a ir al baño que tengo una
0: sí,
1: emergencia.
0: Sí, sí, sí, yo sé, pero no, te, no éramos tan compas.
1: Y no, era, pero es que no, caso la, de vida la, o muerte.
0: La, sí, sí, no, totalmente. La, sí. Y a 100 metros.
1: Sí.
0: De Lina, de ahí el que está por la corte en San José. Y yo, ma, yo necesito ir a Lina porque yo. Ahí me meto en ese baño que está abajo.
1: Pero ya no te lo topaste donde, en la calle.
0: En la calle. El... ahí por donde está el Banco Nacional.
1: ¿Tú crees que ya habías llegado a la
0: calle? No, hombre, ojalá. No, no, no. Ahí era 100 metros. Dale, qué necio. Y sé que uno está como urgido, como.
1: Sí, que hasta se brinca el semáforo, no cruza el
0: sí,
1: carros.
0: Sí, sí, atropélleme. Si le da la gana, le pringo el parabrisas. O sea, yo con esa necesidad de.
1: Qué,
0: o sea,
1: congoja.
0: Que uno, claro, porque uno está con las nubes. Si hubiera estado solo, yo dicho, madre, era. Estoy cagando, era.
1: Sí, sí, sí, sí.
0: Hablamos luego. Sí. Ya está la novia. ¿Eh? ¿Usted se acuerda de él? ¿Sabe dónde salía él? Yo sé, ¡Nancy, mamá!
1: Ya no salgo.
0: Ya, ya no. Y yo sí, eso es que me dice. Ya, no, no, ya se salió. Yo dije, ya, ya. Una, ahí. Yo, madre, ahora este madre. ¿Y qué pasa? Y yo, que el madre. Estaba hablando, y un momento hizo como. Y yo le dije, sí, madre, no sé, pues ya me fui al baño y fue nada más a deshacerme de lo que andaba puesto, básicamente. Porque, madre, este cojón resulta que quiere hablar, ahora somos compísimas. Yo decía, cabrón, y cinco.
1: Esa que gente que se le atraviesa a uno de la ¿verdad? Nada, ¿verdad?
0: Qué chicha.
1: Por acá tenemos un audio, esperemos ya también.
2: Hola, Roros. Bueno, mi historia de caminando fue cuando yo tenía como 12 años y mi hermano menor tenía como 3. Íbamos todos, mis papás y mi hermana mayor y nosotros ahí uh-huh. a caminar, a dar una vuelta. Y mi hermano menor iba adelante y de ahí pues no vio una alcantarilla que había y se
0: uy,
2: fue completito
0: ahí.
2: Bueno, le quedó como medio cuerpo afuera. Bueno, ay, pero menos. Fue muy gracioso. Bueno, por dicha no fue nada peligroso, pero obviamente mis papás salieron corriendo a rescatarle y mi hermana y yo estábamos, pero muertas de la risa.
1: qué ganas de ser hermano.
0: Sí, sí, no, mira.
1: El otro pobre en la alcantarilla de vueltas de risa.
0: Ay, ya venimos con historias. Rosa, ya venimos con.
1: ¿Qué vas a
0: decir? Es que no tengo que ir al corte, Rosa.
1: Rodri.
0: Es que, ¿ah? No, es que sí, vamos al corte ya, Rosa.
1: ¿Sabes qué te quería decir, Rodri? Algunos cambios que he pensado hacer en el programa. Ajá. Espérate, Rodri. Pero no, espérate.
0: No, pero
1: entonces,
0: es que
1: yo estaba pensando. Ajá. Son casi 9 años de programa.
0: Ah, sí, pero no, bueno.
1: Entonces yo diría que es momento.
0: Sí,
1: como,
0: sí, dale, pensalo.
1: Mira este video.
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1: Iniciamos las noticias contándote que...
0: Bueno, y lo que se hace, ¿sabe? ¿Eso?
1: ¿Eso?
0: No, bueno, que obviamente tuvimos ayer la afectación de lluvias por la, ¿cómo se llama? La onda número 33.

0: la cosa para hoy. ¿Qué se sabe?
1: ¿Qué se sabe para hoy? Bueno, ahí se sabe que el clima es...
0: Bueno, de momento en el Valle Central, por lo menos, se ve que hay bastante nubosidad.
1: Bueno,
0: lo
1: a ver,
0: que hace prever, sí, presencia de lluvias para más tardito.
1: Sí, de hecho va a haber condiciones húmedas e inestables, justamente porque vienen unos vientos alisios que van a estar en la cuenca del Mar Caribe y sobre el país en general. Entonces va a haber posibles aguaceros ocasionales, tormenta en el transcurso del día, como en la parte oeste, en las montañas, en la vertiente del Caribe. También aguaceros dispersos en el Valle Central, en el oeste sobre todo, Pacífico Central, Pacífico Norte. Y en el Pacífico Sur, lluvias y chubascos aislados, sobre todo en las montañas y en las costas.
0: Entonces, así hoy, las cosas.
1: Lluvias hinchas.
0: Bueno, también les contamos que el Ministerio de Obras Públicas y Transportes informa que el CONAVI, el Consejo Nacional de Vialidad, se va a trasladar de edificio con la idea de ahorrar 14 millones de colones al mes, más de 168 millones al año. Actualmente el CONAVI se encuentra, bueno, sus instalaciones en un edificio cerca de la rotonda de Betania, ahí en Montes de Oca, y se va a realizar un traslado de manera planificada y progresiva a su nueva sede en San Pedro de Montes de Oca, ahí cerca de la Facultad de Derecho de la Universidad de Costa Rica. La idea de este cambio es que el CONAVI deje el edificio que ocupa desde el 2005, se pase al edificio Dúo para ahorrarse 14 millones mensuales en alquiler. Así lo informó el Ministerio de Obras Públicas y Transportes. Bueno, todo lo que sea ahorro, ¿verdad?
1: Y todo lo que sea revisar bien también las cosas. Están revisando ahora en la caja, quieren revisar el tema de las imágenes médicas. Bueno, por ejemplo, el Centro Nacional de Imágenes Médicas es muy importante porque cuando decimos hay que reducir las listas de espera, sí, pero bueno, ¿cuáles son? O sea, la lista de espera, ¿dónde están las pegas? Puede ser que sean las cirugías, puede ser que sean las... Y para hacerse que en imágenes médicas también hay un asunto ahí pendiente, porque por ejemplo ahorita hay 12.470 estudios pendientes.
0: Ajá.
1: O sea, las imágenes médicas son muy importantes porque, por ejemplo, una resonancia, el doctor la necesita para saber cómo está su enfermedad, cuál es el diagnóstico, cuál es el tratamiento, ¿verdad? Pero también, ok, se hace el estudio, digamos, hicieron imágenes, pero también alguien tiene que interpretar las imágenes. Entonces ahí también se hace una pega.
0: Hay un atraso.
1: Es importante entonces ir entendiendo quiénes están esperando, qué es lo que están esperando en esa, que es una de tantas listas de espera.
0: Uh-huh.
1: Entonces, también es importante revisarlo. Fíjate que entre 2021 y 2025, casi 1,000 pacientes fallecieron esperando el reporte de una resonancia magnética.
0: ¡Qué barbaridad!
1: O sea, ni siquiera la cirugía, sino...
0: Y es que es un tema salud, Rodri, porque con la salud no se juega, ¿verdad? A mí el año pasado me hicieron un ultrasonido de abdomen. Bueno, ¿cómo era? ¿Qué se llama? Ultrasonido de tórax.
1: De tórax, sí, porque abdomen...
0: Bueno, el asunto es que lo ponen a uno de pie con los brazos cruzados y me hicieron el ultrasonido. Después le digo a la muchacha que me lo hizo que si esa imagen me la podía mandar a mí o a dónde aparecía. Me dice, está en el EDUS, pero eso lo tiene que interpretar el médico especialista.
1: Exactamente, sí.
0: Porque yo se lo puedo mandar a usted, sí, pero usted no va a entender nada.
1: Cierto. ¿Qué le pasa?
0: Parecía un código QR.
1: No me juzgue, usted que sabe. No, pero también está bueno que uno tenga el EDUS, porque a lo mejor uno puede llevarlo donde un médico también, por aparte. Si le dice, usted me puede interpretar esto, tú, y tener dos.
0: O también porque tal vez uno esté en un convivio, en alguna actividad, ¿verdad? Social, y se encuentra alguien que es doctor. Mira, te presento a fulano, él es doctor. Ay, qué dicha que es doctor. Fíjate que es que yo tengo.
1: Yo soy doctor en
0: bueno, no importa, pero es que quiero que me vea este ultrasonido.
1: Yo soy doctor en ciencias económicas. No soy doctor en ciencias económicas.
0: En ciencias económicas.
1: Sí.
0: Entonces no me puede ayudar, ¿verdad?
1: No.
0: ¿No conoces a alguien que sea doctor?
1: Sí, tal cual.
0: Bueno, hablando de temas de salud y de la Caja Costarricense de Seguro Social, bueno, el personal de enfermería del Hospital México ha iniciado una huelga hoy martes,
1: hoy, sí.
0: Porque están pidiendo, por favor, la contratación de más personal.
1: Sí, 18 no profesionales son los que están pidiendo.
0: 18 es lo que hace falta,
1: sí,
0: para salir personas. Tablas.
1: Sí, no.
0: Bueno, entonces...
1: ¿Ah? Oye, con ChatGPT me la juego.
0: Sí, entonces me imagino que esto verá afectado un poco el servicio del hospital como tal, no sé, pero sí el departamento de enfermería entonces del Hospital México anunció el inicio de una huelga hoy martes, como principal pedido, digamos, es la contratación de más personal en el área de enfermería.
1: Bueno, ahora que me acuerdo de salud, bueno, en este caso el Ministerio de Salud, ¿te acuerdas de la

0: exministra de Salud Jocelyn Chacón, la de la que había contratado unos troles y todo, y que ajá, ajá. La primera que y resulta que la han citado ya 6 veces un tribunal para un juicio, y ya van 6 veces que no se presenta. Entonces ya el tribunal la declaró en rebeldía.
1: 6 veces no se ha presentado.
0: Nada, desde febrero de 2023 es una querella contra Francisco Nicolás. ¿Te acuerdas que era un exdiputado también?
1: Sí.
0: Bueno, entonces están agarrando. Sí. Ellos estaban ahí, entonces, porque ella declaró una cosa de, no sé, del tema de una compra de terreno y chuchuchu, entonces usted me está
1: difamando.
0: Y todo. Uh-huh. Bueno, el tema es que hay un juicio de que tiene que ir. La han llamado 6 veces y 6 veces no ha llegado. Entonces, ya al final, por lo que han declarado en rebeldía, significa que.
1: La tienen que detener.
0: Yo, uh-huh. Ahora dice que es que tuvo un quebranto de salud. En fin, bueno, porque había tenido. Una fue por incapacidades, otra fue porque cambió de abogado defensor, otra fue porque, bueno, en fin, entonces ahorita no, vea, muchacho, más tarde si quiere, no, ya tiene que ir, ¿verdad? Si a uno lo citan, uno tiene que ir.
1: Es correcto.
0: Tiene que ir, ¿verdad? Porque, y así es como también,
1: hay que poner el pecho a las balas, como dicen.
0: Claro, y si uno dice, no, puedo demostrar perfectamente que lo mío no fue una, dele, ajá. Dele y...
1: Por eso, para hablar y comer pescado, hay que tener mucho cuidado, sí, ¿verdad? Bueno, ¿qué más tenemos para contarles en las noticias? Ah, bueno, que hoy trasladaron nuevamente al diablo.
0: A los diablos.
1: Al circuito judicial para que siga brindando declaraciones.
0: Eso, ¿verdad? Es que, ¿sabes quién fue el abogado que no pudo ir en otras de las ocasiones de Jocelyn? José Miguel Villalobos. Y bueno, es que no puedo porque yo estoy diputado, entonces tengo que dedicarme a mis tareas. Y uno, depende del cliente, entonces ahí sí uno puede o no.
1: Sí,
0: puede.
1: Si es un caso chiquitito, no le interesa.
0: No, gracias, eso está perdido. Sí. O sea, ya cuando usted dice, vean, y Villalobos, que se agarra con casos graves, dice, no.
1: Caso perdido.
0: Ve a ver quién huila yo a todo tiempo.
1: Caso perdido es.
0: ¿Sabe qué? Mejor ahorre platica y saque, búscate que pagar. Ay, qué madre. Pero bueno, Villalobos es uno de los que, y hay que reconocerle, que últimamente se ha dicho, bueno, sí, está bien, hagamos un proyecto de ley para que los que somos diputados solo podamos ejercer como diputados.
1: Sí, sí.
0: Ok,
1: sí,
0: bueno, sí. Bien, porque usted mismo lo dijo también cuando estaba en campaña.
1: No, yo no diría que entre tantas leyes que, ¿verdad?, que analizan y todo, uno no entiende cómo es que esa no se había debatido antes, ¿verdad?
0: Ah, es que no nos sirve, no es que no nos conviene. Que se va a presentar un proyecto para el tema de las pensiones de los expresidentes. Que luego Laura Fernández ha dicho que no, que la pensión es importante. Ahora presentó una también, pero el problema es que algunos dicen que es básicamente el mismo proyecto que ha presentado el Frente Amplio, pero le está metiendo 2 temas que son inconstitucionales, entonces los van a patear en la sala cuarta. Uh-huh. Que es, ok, usted no puede quitarle a alguien un derecho adquirido. Si usted como expresidente ya tiene su pensión, no se la pueden quitar.
1: Entonces, o sea, es a partir de ahora en adelante. Entonces.
0: Sí, pero
1: había, o sea, cuando yo sea presidente no me van a dar pensión.
0: Había dentro del proyecto del Frente Amplio estaba, por ejemplo, el hecho de que dependía si usted tenía o no ciertos ingresos, si usted no tenía tal cantidad de ingresos, entonces, bueno, la pensión le ayudaba un poquitico a redondearse, porque, pues, se fue presidente, entendemos. Pero este proyecto como que se lo vuela del todo, entonces sí, inconstitucional.
1: Insisto, a mí lo de las pensiones de los expresidentes está bien, que sea cuando sea, que las quiten.
0: Pero ¿sabe cuál
1: es? A las que más a mí me...
0: Sí, son las que son...
1: Las famosas pensiones de lujo, sí, no sí, las sí. De los expresidentes.
0: Exactamente.
1: Que se las quiten o se las dejan allá cada quien con sus enredos, pero las pensiones de lujo, esas son las que yo digo que hay que entrarles, pero así con los tacos de frente.
0: Ya se han entrado varias y tiene una carga impositiva grande.
1: Una cantidad de
0: millones. Todavía hay que trabajar varias.
1: Una cantidad de gente, que uno se queda... Claro.
0: Pero el problema ahorita, o lo que algunos sospechan es, como toda esta guerra con el Poder Judicial, que no, que aquí, que allá, es, nosotros mandamos a que eliminaran las pensiones, incluida la mía, uh-huh. Pero la sala cuarta no le dio la gana, entonces, ¿quiénes son los canallas? Entonces, como que por ahí está el asunto, o sea, realmente la mandaron así, con esos errores, a propósito, o le están probando, exactamente, entonces, uh-huh. Es lo que algunos piensan, pero ya veremos qué va a pasar con eso, que igual yo no creo que sea tampoco lo más urgente ahorita.
1: No.
0: Pues ahora no tiene más otros temas. Créame que
1: hay montones de temas más urgentes que estar pensando en las pensiones de los expresidentes.
0: Bueno, ¿qué tema? Bueno, el Ministerio de Hacienda ya ahora sí le devolvió al Poder Judicial los 3,000 millones que habían dicho no le vamos a dar esa plata, que ya estaba aprobada para el Poder Judicial, uh-huh. Y que Hacienda dijo no se la vamos a dar. Y bueno, como que parece ser que, ¿por qué razón habrá sido? No se sabe, pero se la van a dar. Entonces, bueno, ahí está toda su plata. Y pónganse a ejecutar entonces, ahora sí, carajos. Y ya, ¿qué más? 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
0: 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Bueno, yo creo que la buena labor de tantos costarricenses haciendo cosas interesantes en el extranjero. Por ejemplo, hemos hablado de deportistas, que es los que estuvieron en Santo Domingo, ¿verdad? En Dominicana. Bueno, pero también hablamos de las Olimpiadas de Matemática de Centroamérica y el Caribe, que se celebraron del 7 al 14 de agosto en México, en Durango. Pues Costa Rica vino con 4 medallas, una medalla de oro, 2 de plata y 1 de bronce. Los estudiantes que la ganaron fueron Sebastián Javier Castro Calderón, del Colegio Yorkín, Emiliano Robalino Carniol, del Británico, José Pablo Morgan Sandí, del Científico de San Pedro, y también Adrián López Alvarado, también del Científico de San Pedro, que fueron a representar a Costa Rica en esas Olimpiadas y se vienen con un bonito medallero también.
1: Ay, Rodrigo, ¿vos alguna vez te has ganado una medalla en alguna competencia?
0: Bueno, de participación, Rolo.
1: Nada más de participación.
0: Era una carrera a los 11 años que había hecho la parroquia. Ajá. Y yo corrí, llegué casi el último, pero me dieron medalla.
1: ¿Y te dieron medalla?
0: Ah, no, sí, cuando estaba en taekwondo, sí, gané algunas a veces. No muchas, no competí tanto.
1: Yo nunca.
0: Pero sí.
1: Nunca me he ganado una medalla, Rodrigo. Ay, me falta el kinder y me falta una medalla en alguna competencia internacional.
0: ¿Internacional?
1: Ah, sí, tiene que ser internacional, porque local, ¿para qué? Quiero una medalla de una competencia internacional, pero no sé en qué participar para ganarme una medalla de oro.
0: Para usted hay muchos talentos, lo podemos convertir en...
1: Yo sé, Rodri, yo tengo muchos talentos ocultos en realidad.
0: Sí, uy, Rolo. ¿Sí? Uy, bueno, y competí ahí.
1: En talentos ocultos. Ajá. Es que ese es el problema.
0: Es que no se lo veo.
1: Están ocultos.
0: Si no leo el talento, exacto, y gané. Nadie me vio el talento.
1: Rodri, hablando de todo un poco, vieras que ayer estaba haciendo un análisis. Yo creo que la mayoría coincidimos en que...
0: Tal vez.
1: En carretera nos encontramos con mucha gente que no reúne las condiciones para andar...
0: ¿Verdad?
1: ¿Verdad? Manejando. Y uno dice, ¿pero qué está haciendo ese...?
0: No, sabes, sí.
1: Ayer estaba pensando, Rodri, que yo creo que esta gente que anda en carretera y que anda manejando mal, ajá, ¿verdad? Es la gente que no usó andadera.
0: ¿Vos crees?
1: Rodri, eso es, Rodri.
0: ¿Será?
1: ¿Vos usaste andadera?
0: Yo no.
1: Somos de una generación, mucha generación usó andadera.
0: Andadera, no,
1: entonces yo
0: no
1: creo que la andadera nos permitió tener esa posibilidad de conducir a grandes velocidades.
0: No, pero anduve en patineta como desde los 5 años.
1: Bueno, eso también
0: entonces,
1: se
0: ya
1: vale.
0: Cuenta, ¿verdad?
1: Pero ayer estaba diciendo yo esta gente, porque vi un carro haciendo una animalada ahí en Heredia, y dije yo, sí, definitivamente a este chaval le faltó andadera. Y entonces me puse a analizar y a profundizar en el tema y dije yo, sí, es cierto, hay una generación o varias generaciones que no usaron andadera.
0: Pero yo creo que es al revés, Rolo, porque más bien la andadera, ¿sabes por qué la prohibieron? Porque no saben cómo frenar a los chiquitos, sí, iban ahí como
1: sí, pero es que ya de ahí usted tenía el control. Algunos estrellaban, algunos. Otros no, otros eran unos señores.
0: Puede ser, porque Lucas sí tuvo andadera y se la quitamos el día que quedó debajo de un carro, literal, tenía yo un carro en la cochera de una visita, uh-huh, y salió soplado, la puerta quedó abierta y ¡guau! Pero quedó patas arriba abajo de la andadera. Ahí le dijimos, nunca más. Y Luquitas últimamente no anda manejando muy bien, que digamos.
1: Ahí está, Rodri, eso es falta de andadera. Sí, cuando sí, ustedes vean un carro que anda haciendo mal en carro.
0: Tadeo no va a manejar.
1: Falta
0: no
1: de
0: le
1: andadera.
0: Además, Tadeo, vamos a comprarle, voy a hablar con Kimberly para comprarle a Tadeo.
1: Yo recuerdo a Katherine cuando estaba pequeñita, Katherine sí usó andadera y Katherine andaba a unas velocidades en la casa, en la sala, en los cuartos y se agarraba los giros.
0: Parece.
1: Sí,
0: no sé.
1: Y ahora
0: no me convence mucho tu teoría, pero la vamos a analizar, ¿de acuerdo?
1: Analícenla para que vean.
0: Bien.
1: Falta de andadera.
0: 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Y al volver, la pregunta de hoy era... Historias de peatones, de andar en la pata. ¿Qué pasó?
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0: Mike, tu mirada.
1: Pierdo el control.
0: Pierdo el control. 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
0: La pregunta de hoy, yo digo con crawl, Rolo. Yo digo control, ¿verdad?
1: Control, sí.
0: ¿O te parece que digo control?
1: No, yo escucho control.
0: ¿Verdad? Que fue el,
1: qué fue el
0: bullying, ¿verdad?
1: Te están haciendo bullying. ¿Quién? ¿Qué la vara? Bueno, mensajes en el WhatsApp 870-20-947. Por acá, no sé, ¿dónde iba?
0: Historias de peatón.
1: Historias de peatón, sí.
0: De caminar, de cosas que pasan caminando, ¿de acuerdo? 870-20-947. Por ejemplo, incluye ir en el bus. Uh-huh. O sea, también, ¿verdad?
1: Bien, sí. Dice Erika, hola chicos, buenos días, tengo una duda. ¿Qué hacen después de que terminan el programa? ¿Se van para la casa y aún así les pagan como si trabajaran 8 horas?
0: No, Eri. No, bloqueame a esta muchacha.
1: Erika, no, fíjate que nos pagan.
0: No, a mí no me pagan por lo que hago, me pagan por lo que sé.
1: Hijo.
0: Pues me va un poco. Bueno, Eri,
1: mira, no son de recibo.
0: No,
1: tus,
0: no,
1: tus
0: son,
1: palabras.
0: No son. Es más, ni voy a perder el tiempo respondiendo esta. Este mensaje ya es.
1: Bloqueado,
0: ponelo,
1: sí.
0: Solo por,
1: bloqueado, sí.
0: Pues dale ese. No, tiene un ¿cuál? Mensaje de voz.
1: Ah, historia.
0: Solo porque, sí, Pash. Solo porque ve que soy buena gente.
1: No, pero eso fue ayer, Rodri.
0: Eso hoy.
1: Fue el viernes.
0: Hoy, 7:30.
1: No, hoy fue, es de aquí.
0: Por eso digo que no. Último día que escribís aquí, Eri.
1: María Fernanda dice: hola, saludos desde Atlanta. Siempre es un gusto escucharlos para sentirme cerquita del terruño.
0: Qué lindo.
1: En mis historias de Apata, cosas muy extrañas. Hace unos años salí a caminar cerca de mi casa, acá en la Yunay, donde veo un billete verde, me asomo y eran 10,000 colones.
0: ¡Qué loco!
1: ¿Dónde me iba yo a imaginar encontrarme dinero acá?
0: ¿Verdad?
1: Los guardé para ir en las vacaciones de fin de año a comprar pollo frito en Raimi, en Belén, dice María Fernanda.
0: ¿Sí?
1: ¡Qué bueno!
0: ¡Qué loco! Que, mira, te siguió. Te siguió. Yo guardé ese billete de la buena suerte.
1: Sí.
0: O sea, porque te siguió desde Costa Rica, llegó hasta vos ahí.
1: ¿Qué
0: sos
1: vas,
0: la elegida, hombre? O sea, sí.
1: Un billete de 10,000 que se lo encontrara ahí en
0: pero,
1: la...
0: Mira, un billete, que es un billete de mi país.
1: Te conté un día que con Lucas lo fui a recoger a la escuela y veníamos caminando ahí por el centro de Belén cuando en eso pasamos como por un alcantar, no sé, como una...
0: Por un lugar.
1: ¿Ah?
0: Por algún sitio.
1: Por un lugar ahí, sí. El asunto es que vamos caminando y me dice Lucas, papá, ¿viste? Ahí hay un billete de 50,000. Le digo, no, Luquita, los billetes de 50,000 no existen.
0: Sí, existía.
1: Y seguimos caminando. Sigo caminando, ¿verdad? Me dicen, ah, entonces era uno que tiene un 5 y varios ceros, pero entonces no sé de cuánto era. Sí, y en eso caigo yo en cuenta. ¿Cómo? Pero Lucas, ¿dónde lo vio? Me dice, allá atrás estaba tirado. Le digo, ¿a dónde?
0: Mi amor, papi, espabilice más, papi, más pellizcadito. Ay, mira, dinero botado, como si nos sobrara, mi rey. Sí,
1: es que me dice así. Papá, mira, ahí había un billete de 50,000 y yo lo primero que capté fue decirle, 50,000 no existen. No estaba analizando que me está diciendo, ahí hay un billete.
0: Sí, está por juzgón.
1: Sí, ¿verdad?
0: ¿Eh? Digo, pero sabes, si existen los de 50,000, ya no circulan, pero a lo mejor alguien se le cayó viejo, usted pide al banco y se lo cambian.
1: ¿Ah, sí?
0: Sí.
1: ¿Cómo voy a buscar billetes de 50,000? El asunto es que le digo, no, Luquita, ya no hay billetes de 50,000, solo hay de 5,000. Uh-huh. Ah, bueno, pero tiene un 5 y varios ceros. Ah, ya, sigo caminando. Pues ya ha pasado como 50 metros.
0: Un digo, momento.
1: ¿Cómo? Un momento.
0: Pero no, ya he dicho, usted es un mero cinto, ¿no?
1: ¿A dónde estaba el billete?
0: Un momento.
1: Me dice, allá atrás. Digo, ah, devolvámonos, a ver. Rory, nos vamos devolviendo y de verdad no había un billete de 5,000 así en la acera.
0: ¿Puesto con usted?
1: Sí, sí. Ya lo recogió Lucas, 5,000 y son suyos.
0: De ellos, o sea, de él, sí, sagrado, sí. Porque usted no, si por usted.
1: Sí, yo le dije, démele, yo se los.
0: Además, se devaluaron en lo que usted llegó de ahí, allá, ya valían otra cosa.
1: Sí, fíjate, Rory, 5,000 colores.
0: Dice que no se encontró. Sí, 20 dólares, porque gracia, aquí allá ya eran 15.
1: Me hace gracia lo que dice María Fernanda, que sí. Quiere gastar comprando un pollo Raimi.
0: Pollo, sí.
1: Eso queda ahí en Belén.
0: ¿Y qué?
1: Nos
0: famoso,
1: queda como
0: pollo,
1: a, sí, como a 150 metros de la casa.
0: Dijo, esos 5,000 hubieras llevado a Lucas a que se comprara pollo Raimi.
1: Espérate, que a eso voy, todo está asociado. Lucas dice, uy, me alcanza para un combo 7.
0: ¡Qué lindo! Ya sabes cómo.
1: Es que el combo 7 vale 5,000 colones.
0: Ah,
1: ¿qué viene? Hamburguesa de pollo, papitas y refresco.
0: Bueno, hay 50,000 en la mente de él.
1: Sí, hay 50. No, y un día me dice, papá, Qué dicha que vivimos cerca de Pollo Raimi.
0: Ah, bueno, como hoy, gracias. Nunca nos pasemos de aquí, papá, por favor.
1: Nunca.
0: Por favor, yo belemita de corazón por siempre. Nuestro segmento llegó a ustedes gracias a Pollo Raimi. Vamos a ver la factura, Lolo.
1: Sí, vale.
0: Que me lo paguen en combo 7.
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1: En esta esquina.
0: Canción número uno.
1: La número uno.
0: Esta canción viene desde España.
1: España.
0: Dani Martín.
1: Gracias, Mindo.

0: caminar.
1: Canción número uno.
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1: Con esta otra esquina.
2: ¿Cuál
1: la canción
2: será?
1: Número dos, de Diego Torres y Juan Luis Guerra. Abriendo caminos.
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1: Bueno, el río no camina.
2: Bueno, entonces,
1: fluye.
2: Canción número uno, Dani Martín. Caminar, canción número dos, Diego Torres, Juan Luis Guerra, Abriendo Caminos.
1: Las dos son muy positivas, ¿eh?
2: Las dos son
1: muy
2: buenísimas, buenísimas, las dos, sí.
1: 870-20-947.
2: Empezamos, dice por acá Daniel, que vota por la canción número dos. Uh-huh. ¿Quién más aparece? Ayúdame ahí, por favor.
1: Ya te ayudo, Ron, un momentito, ya te ayudo aquí. Uh-huh. Voto para la dos.
2: Voto para la dos.
1: Voto para la dos.
2: Voto para la dos. Voto para la dos.
1: Este es otro voto para la dos. Otro voto para la dos. Otro voto para la dos.
2: Voto para la dos. Voto para la dos. Pongamos la número dos llena de Rodri para no perder tiempo.
1: La dos, la dos. No, aquí hay voto para la uno.
2: Voto para la uno.
1: Voto para la dos.
2: Voto para la dos.
1: Pues para guardar, Jadri tiene aquí una historia de...
2: Ah, bueno. Cindy dice que vota por la 1 también.
1: Voto por la 3, la rumba mamba sambo.
2: Ok, voto para la 2, voto para la 1.
1: Voto para la 2, voto para la 2.
2: Voto para la 1.
1: ¿Voto para la 1?
2: Sí, voto para la 1. Denise dice que vota por la 1 también.
1: ¿Ronald va con la 1?
2: La 1 de
1: Ronald. ¿Abriendo caminos?
2: A la pucha, ¿no? Sí.
1: ¿Voto para la 1?
2: Voto para la 1, dice
1: Jessica. ¿Kelly va con la 2?
2: ¿Kelly va con la 2? La 2, la 1, 2, 2.
1: ¿Jessica va con la 1?
2: ¿La 1?
1: Ya.
2: 2.
1: Voto para
2: las dos. Dos.
1: ¿Y el de Yuri? Voto para la dos, voto para la dos. Voto
2: la
1: para
2: de Yuri, la de Yuri.
1: No, no, no, dejarlo así. La de Yuri, no. No, no, así no, porque nada más ya si la haces de Yuri, ya reventamos al Rolo, pobrecito. Pero el otro día escuchamos a Dani Martin, ¿te acuerdas?
2: Otro día, sí.
1: Está bien, no pasa nada. Vamos a escuchar esta después del corte, ¿ok? Para no ser leña al árbol caído.
2: Bueno.
1: Me anda al baño, si quieres.
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0: Tengo dudas porque en la canción de la bilirrubina él dice: se me sube la bilirrubina cuando te miro y no me miras.
1: Uh-huh.
0: Pero es que él dice que cuando canta con Juan Luis
1: se le sube la bilirrubina. Entonces,
0: se debería bajársele porque más bien. Anyway.
1: Bueno, esta fue la canción ganadora de la batalla de canciones de hoy martes. Uh-huh. Son las 8:55. 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
0: ¡Conté de ticos! 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
0: Bueno, ya, ¿de cuánto ya? Este ya, Rolo.
1: Sí.
0: Ya, de hecho. Es que yo toquito ya ahorita. Entonces Rolo me dice, saquemos todo. No hacer nada este rato. No, por eso yo creo que voy a pedirle al People Working que me ayude a buscar una vacante para locutor controlista.
1: Sí, te lo encuentras.
0: Sí, sí, claro, porque People Working, de hecho, es especialista en encontrar el talento que la empresa necesita. Pero no solamente basado en el currículo, sino también en las pruebas psicométricas, revisan la trayectoria laboral completa y también buscan que esa persona tenga la visión para ese puesto, Rolo. Pero yo no te cambio por nadie, Rolo.
1: Bueno, está bien.
0: A veces por ella sí, pero... No, no te cambies, Rolo. Bueno, preguntas hoy. Historias de peatones, 870-20-947.
1: Dice, hola chicos, mi chasco fue con mi hija cuando estaba pequeñita. Ella siempre le ha tenido horror a los ratones y en especial...
0: ¿A quién?
1: A una acera por donde vivíamos.
0: Porque había muchos ratones, ¿eh?
1: La cosa es que íbamos caminando con la intención de asolearnos un poquito y la hice pasar por la famosa acera que no le gustaba. Y van a creer que majó un ratón muerto.
0: No, el que no quiere el caldo en dos tazas.
1: Ella dice que hasta le sintió los pelos.
0: Ay, no.
1: Porque andaba en sandalias.
0: No.
1: Casi 10 años después, todavía me lo saca en cara cada vez que puede, dice, lo del ratón.
0: No, mami, hay algo en esa acera que me hace que no quiera pasar. Vamos, pase, no le va a pasar nada, excepto su peor pesadilla.
1: Ay, no.
0: Sí, bueno, entrego. yo hace muchos años trabajaba en San José, pero vivía en Atenas. trabajaba en Curridabat y tenía que bajarme del bus de Curry y caminar toda la avenida central hasta las paradas de la Coca. Uh-huh. Bueno, como uno vivía en aquel lugar tan re lejos, tenía que correr para agarrar el bus que salía a las 6 de la tarde. Yo salía a las 4 de Curry, tenía que correr por toda la avenida central prácticamente. Un día el bus de Curry se atrasó y yo de tanto correr, que se me quedaron los zapatos botados. Vea, dejé los zapatos botados para poder tomar el bus, porque si no me tenía que esperar 2 horas para agarrar el siguiente. Los perdí, después tuve que llamar a mi papá para que fuera por mí a la parada final.
1: Con otros zapatos.
0: Mirando el ratón, no es de que el fin de semana que fui a... que estaba ahí en ¿cómo se llama?
1: En San Carlos, en La Fortuna.
0: Había una piscinita donde nos estábamos esperando. Y yo, ay, qué bueno, metámonos. Y no podíamos, y llovía mucho. Al día siguiente, ya no vamos, metámonos. Me meto yo. Ah, solo me meto yo y veo. Yo, había como una cosa flotando. Como, y mira, que es como una semillita peluda grande. Pues seguramente algún arbolito de los que está aquí arriba.
1: Según un mamón chino.
0: No, era un ratón. Era flotando el ratón.
1: En las agüitas termales.
0: Sí, no les recomiendo meterse en la piscina. Y yo, yeah. Y ahí, claro, me fui a lavar todo. Yo me daba picazón y todo. Yo, guaca. Sí.
1: ¿Pero estaba vivo o estaba
0: muerto? No, estaba muerto. Estaba morido. Si yo hubiera nadado con él.
1: Seguro pasó una noche loca, ¿verdad?
0: Seguramente. Sí. ¿Quién sabe qué se metió?
1: ¿Y era un ratón o era un capibara?
0: No, era un ratón capibara. No, chicos, es un ratón.
1: Es que a veces hay unos ratones tan grandes que uno dice, ¿eso es un ratón o un capibara?
0: Bueno, chasco de peatones, ir caminando, había mucha lluvia y ay, qué pereza esta lluvia. Una pura quejadera porque andaba sin carro. Y en una tanta así, caminando, ¿verdad? Del bus a la parada. Y digo, fui metiendo el pie entero en una cantarilla, esas chiquiticas. No sé qué son, pero son como el tamaño de un perolito. Y se me quedó pegado. Ahí se quedó pegado y no puede salir porque estaba lleno de agua. Así, qué pereza.
1: ¡Suélteme!
0: ¡Suélteme!
1: Uy, no sería el payaso de It.
0: Uy, se imagina, capaz. Sí.
1: Buenos días. Una vez en la U había bajado mucho de peso, entonces la ropa me quedaba un poco grande. Resulta que estaba estudiando arquitectura y ese día decidí ponerme en agua. Iba pasando por el pretil de la UCR con mis ambos brazos súper ocupados de maquetas, pues
0: claro,
1: como
0: sí,
1: iba
0: sí,
1: rápido,
0: sí, porque arquitecta,
1: porque me iba a dejar el bus, se me han bajado los calzones.
0: Salían bajando los calzones. Porque cuando la ropa,
1: y como la ropa me quedaba grande,
0: incluyó los calzones.
1: No podía hacer nada, porque tenía mis manos ocupadas. Todo el cuerpo lo tenía ocupado. Al final, claramente, dime, las arreglé y no ocurrió una desgracia mayor.
0: Pero andaba un vestido que andaba.
1: ¿Pero qué? Una enagua, dice.
0: Enagua, ay.
1: Que empezó a caer y a bajar y a bajar. Sí,
0: ay, ay. Que si yo andaba un pantalón flojo, algo así, nadie se da cuenta, pero imagínate que enagua de repente. Sí. A los calzones flojos.
1: Pero al final resolvió, dice.
0: ¿Qué hizo? Sí, no, se los quitó. Ay, los dejó tirados, con los zapatos del otro que iba para
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1: Bueno, bueno, hoy es martes y los martes siempre tenemos la visita de nuestra nutricionista favorita. Ella es Melania, a quien de cariño le decimos Mela.
2: Hola.
1: Dímela.
2: Hola.
1: Hola. Bueno, pues buenos aquí días. Está Mela, ya llegó con siempre con su simpatía, empatía y todo su conocimiento para compartir con nosotros la sección de Lo que come la Nutri y Mela responde. Así que de paso, ya pueden ir haciendo, si tienen alguna consulta rápida para Mela, la pueden ir haciendo al WhatsApp porque en un ratito venimos con la respuesta de consultas. Pero en este primer bloque siempre tocamos un tema interesante con Mela relacionado con alimentación, ¿verdad? Con la salud y cosas así. Y hoy vamos a hablar rápidamente sobre por qué no comer camote.
2: No hay ninguna razón.
1: Tema, ¿eh? Lindo punto. Tema ese. No hay ninguna razón.
2: No, no hay ninguna razón.
1: ¿Qué sección más corta?
2: Sí.
1: Melita, no. ¿De qué vamos a hablar en este ratito?
2: Hoy quería como que habláramos un poquito sobre la creatina.
1: La creatina.
2: Ajá, ajá, que es uno de los suplementos más utilizados, más estudiados. Se comenzó a estudiar mucho como por el tema deportivo porque pues mejora mucho el rendimiento físico. Uh-huh. Hay mucho tema ahí con la creatina, la gente tiene miedo o piensa que puede afectar los riñones porque parte del mecanismo de acción de la creatina es el transporte de líquido adentro de la célula del músculo.
1: Ajá.
2: Entonces, pues se hablaba de que si las personas consumían creatina, se les podía dañar los riñones y pues realmente es número uno para tranquilizarlos, tranquilizarlas, es una suplementación perfectamente segura. Nada más si uno, como en cualquier situación, si uno tiene alguna condición específica de salud, alguna patología, alguna enfermedad, es

0: célula, ella también facilita o le dona al cuerpo algo que se llama fosfocreatina, que es como donarle un fosfato. Yo no sé si se acuerdan en el cole o en la U que uno hablaba del ATP, ¿verdad? Y que eso era la energía. Entonces, el ATP. ATP, ajá, que es adenosín trifosfato. Y para que el cuerpo pueda adenosín trifosfato. Y entonces el cuerpo convierte el adenosín trifosfato, o sea, con tres fosfatos, a adenosín difosfato. O sea, que cuando pasa de ATP a ADP, eso nos genera energía, pero ahí perdemos un fosfato. Cuando yo estoy tomando creatina todos los días, ajá, y la tengo en mi cuerpo, rápidamente eso vuelve a generar ATP. Entonces, la facilitación, digamos, o sea, como el acceso a más energía con la creatina es prácticamente que inmediato. Entonces, uno rinde más en el deporte, pero también en la parte cognitiva. Entonces, muchas investigaciones han mostrado ahora que la suplementación de creatina no es solo útil para personas que hacen deporte o para gente que quiere estar toda musculosa y grandota, uh-huh, sino que también para personas que están estudiando, que sienten fatiga durante el día, que tienen un trabajo muy demandante a nivel cognitivo, es una super suplementación. Y también han encontrado que la suplementación de creatina es muy útil en personas con problemas en el metabolismo de los carbohidratos. Entonces, diabetes, prediabetes, resistencia a la insulina, intolerancia a los carbohidratos, porque mejora la sensibilidad a la insulina. La dosis recomendada de creatina, si uno quiere como entrarle a la parte de musculación, son 5 gramos al día, y si uno quiere trabajar la parte cognitiva y así, pueden ser 3 gramos al día. Se toma todos los días, se agota, digamos, a las 24 horas. Antes se pensaba que había que tomarla en algún momento específico del día, ya se dieron cuenta de que no, que se puede tomar en cualquier momento del día, siempre que ya esté como fluyendo en la sangre todo bien.
1: O sea, no hay efectos secundarios de momento, si se lo digamos solo en la mañana o en la noche, no.
0: Exacto, no hay ningún problema, no rompe ayuno, que es algo como muy, muy preguntado, ¿verdad?
1: Ah, no rompe ayuno tampoco.
0: No rompe ayuno la creatina. Y sí hay que buscar la monohidratada, esa es como la que tiene más investigaciones, es la que es más segura. No tiene sabor, ella precipita cuando uno la pone en agua, por ejemplo, o en alguna bebida, entonces sí hay como que revolver y tomársela, porque ella es como que se asienta, exacto. Pero eso es lo que les quería comentar hoy de la creatina, una super suplementación. Ajá, y es muy diferente la creatina a la queratina, que es la que se pone en el cabello. Exacto, mira, sí, cómo me preguntan. Y la creatinina, que ese es un subproducto de desecho que se mide en orina, por ejemplo, ¿verdad? O en sangre, ajá, que es para ver cómo está la función renal. Y ahí es donde puede haber un poquitito de confusión, y también vale la pena hacer la anotación de que si uno está suplementando creatina, existe la posibilidad de que salga un poquito más alto en los laboratorios la creatinina. No malo. O es un poquito nada más, y uno nada más le avisa al médico para que no piense que es un problema renal.
1: Mela, la creatina, digamos, originalmente la produce el cuerpo.
0: Nosotros la consumimos.
1: Ah, ok.
0: Ajá, la consumimos por la vía alimentaria. Ajá, exacto. Lo que es, viene en la proteína de origen animal y la podemos conseguir en
1: carne.
0: Ajá, exacto, carne, pollo, pescado. Para obtener esa dosis terapéutica sí habría que consumir kilos de carne. Entonces es más fácil la suplementación.
1: Ok, bueno, ahí está entonces el dato, la información sobre la creatina.
0: Creatina.
1: Vamos a pausa y ya venimos ahora sí con consultas para Mela, que ya tengo varias por acá en el WhatsApp, 870-20-947. Y hablan del camote, la primera consulta.
0: Ajá, de fijo.
1: Un tema polémico realmente.
0: Sí, sí.
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1: Qué bonita esta canción, Jorge Drexler, y Conociendo Rusia, la canción Desastres Fabulosos. 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
1: Ahora sí, llega el momento de hacerle consultas a Mela, y la primera que tenemos es sobre el camote. Mentira, Mela. Seguir. Salga, por favor.
3: Sí.
1: ¿Ya cansa con eso? Dice, Mela, en Omega, ¿cuáles son las dosis recomendadas? Ya, eso depende de la marca o cómo va el asunto. ¿Y qué me recomienda para un niño de 9 años para concentración? Ya tomó por 6 meses las AB Mind, que nos había recomendado hace unos días, bueno, hace un tiempo. Entonces, la primera sería con respecto a la Omega, que ¿cuál es la dosis recomendada?
3: 1,000 miligramos. Hay que buscar que diga EPA y DHA.
1: EPA y DHA.
3: Ajá, EPA, que es eicosapentaenoico.
1: ¿Cómo?
3: Eicosapentaenoico, que es un tipo de ácido graso.
1: No.
3: Y DHA, que es docosahexaenoico.
1: Sí.
3: Eso, pero con que diga eso, EPA y DHA ya.
1: Listo.
3: 1,000 miligramos. Normalmente se toma con la comida para que sea como mejor su absorción, puede ser al almuerzo o a la cena. Lo que hay que revisar ahí es cuánto de la dosis de la pastilla que vayan a comprar o de la cápsula hace que lleguen a 1,000, porque uno puede comprar alguna que quizás sea 500 por cápsula, entonces habría que tomar dos. O hay unas que ya las venden con 1,000.
1: Ok. Entonces, a tomar en cuenta la presentación, digamos, si es de 500 o de 1,000.
3: Ajá, exacto.
1: Y lo otro, que diga EPA y...
3: DHA.
1: Y DHA.
3: Y docosahexaenoico.
1: Sí, eso. Botellita de Jerez.
3: Ajá.
1: Para el consumo.
3: Ah, bueno. Y para la concentración, ¿cuántos años? 8.
1: Dice que tiene 9 años.
3: 9 años.
1: Uh-huh. Y ya le dieron durante 6 meses las que había recomendado una vez.
3: Yo recomendaría que siga con el Ave Mind. Ajá,
1: sí.
3: que siga con el Ave Mind, y que si lo que quieren es como en momentos específicos, es niño, ¿verdad?
1: Sí.
3: Hombre. Que si tiene como, necesitan que se concentre mejor en ciertos momentos que por los exámenes o la escuela o así, entonces podrían usar de forma temporal en esas épocas de exámenes ashwagandha. Que la gente de Himalaya tienen unas que son para niños, que se llaman Mentat.
1: Mentat, ok. Uh-huh.
3: Entonces eso de uso temporal mientras está en exámenes, por ejemplo.
1: Ok, por acá dice, hola Mela, el colágeno hidrolizado lo puedo sustituir por gelatina sin sabor. Ejemplo, los sobrecitos de Diet X.
3: La gelatina es colágeno, entonces es una muy buena fuente, muy rica, muy divertida, mucho más económica que comprar colágeno en paquetito, ¿verdad? El colágeno hidrolizado lo que tiene normalmente es que se absorbe mejor, viene como más concentrado, y hay algunos colágenos que vienen con otras cosas, qué sé yo, ácido hialurónico, cúrcuma, magnesio, ahora como para darle un valor agregado a lo que uno ya está comprando. Pero en efecto, o sea, en especial si es un tema preventivo, gelatina súper funciona, puede ser la Dietex, puede ser la que es en lámina, puede ser la que es en polvo, eso no hay problema, nada más que si hay que disolverla en agua caliente para que se absorba bien, ¿verdad? No es como que echo el polvillo ahí en el agua y me lo revuelvo y me lo tomo. Eso hay que en agua caliente.
1: En agua caliente para que se disuelva bien la gelatina sin sabor.
3: Por
1: acá
3: sabor.
1: Dice Minor Brenes, saludos a Mela.
3: Oli.
1: Nuestra Adela Noriega tica, son igualitas.
3: ¿Cómo?
1: Adela Noriega es una actriz mexicana, sí, que sale en telenovelas.
3: Y es bonita.
1: Dice.
3: O sea, eso que me dijo fue bonito fue fuchi. Yo voy a buscar, a ver.
1: ¡Epa!
3: Yo que eso fue un halago, fue una pupada.
1: Ay, Minor, a ver si te metiste
3: Adela,
1: en una bronca.
3: Espérese. Adela Noriega.
1: Es actriz mexicana, sí.
3: Adela Noriega. Qué susto tengo.
1: Qué susto tengo.
3: A ver, Adela Noriega.
1: Adela Noriega.
3: Ay, es bonita. Gracias.
1: Sí. Quedaste bien, Minor. Quedaste
3: sí,
1: bien.
3: Sí.
1: Te salvaste.
3: Fiu.
1: Adri Bejarano dice, pregunta para Mela. Yo consumo la creatina junto con la proteína para subir masa muscular. 5 gramos, dice. Recomendado por mi Nutri. ¿Qué otros alimentos, por ejemplo, frutas o vegetales, tienen creatina? Que según entiendo hay otros alimentos que contienen eso aparte de los que ya mencionaste. Salud.
3: Gracias. La proteína de origen animal.
1: Ok, en las carnes.
3: Pero lo que conversábamos, sí, huevo, pollo, pescado, res, atún, pero sí habría que consumir, pero cualquier cantidad, o sea, pero en serio, kilos de kilos, para llegar a esos 5 gramos, lo más fácil es suplementar.
1: Okay.
3: Con el polvito.
1: Uh-huh. Ok, entonces a suplementar. Dice por acá Alejandro, hola Mela, Rorros, Pato. Melita, hola. ¿Dónde compro la creatina? ¿Dónde me recomendás comprarla?
3: Yo la compro en Biosalud. Uh-huh. Me gusta mucho una de la marca Now, porque Now tiene como una línea deportiva, son todos como libres de gluten, son... los productos de Nado son revisados como por terceros, entonces uh-huh. No es como que ellos tienen su propia auditoría y si algo raro pasa ahí...
1: Lo disimulan, no.
3: Ajá, no, son auditados por terceros, entonces es como muy seguro, no hace doping, no tiene ningún problema y cuesta 19 mil y algo y trae para 120 servidas. Es súper económica y es muy de muy buena calidad. Y vieras que yo sí he visto la diferencia, porque yo uso cualquier marca, técnicamente uno podría usar cualquier marca de uh-huh. creatina monohidratada. Pero vieras qué bien que me ha ido a mí en lo personal con esa marca y a los pacientes. O sea, me han agradecido montones, así como si yo lo hubiera inventado. Y yo, de nada. y en Biosalud les hacen 10% de descuento.
1: 10% de descuento.
3: Ajá, entonces va saliendo como unos en 18 mil y resto las 120 servidas. Súper bien. Uh-huh.
1: Creatina, entonces en uh-huh. Biosalud. Más consultas para Mela. Dice, buenos días. ¿Cuántos días después de empezar a consumir la creatina se empieza uno a sentir con los cambios ya? Uh-huh.
3: Bueno, a nivel muscular sí toma un poco de tiempo porque, vamos a ver, uno puede sentir como más fuerza, pero realmente si uno lo que está buscando es como más musculación, que se note más como, no sé, la definición muscular y así, pues hay que esperar unas semanas y ponerse al corte también con el entreno, ¿verdad? Hacer las pesitas, hidratarse muy bien es súper importante con la creatina, por eso que les decía, hay que tomar por lo menos medio litro más de agua. Uh-huh. Pero los efectos de energía a nivel cognitivo son ese mismo día. Porque la creatina se vuelve disponible para las células del cuerpo en el momento en el que uno se la comienza
1: sí,
3: a tomar.
1: Sí, el cuerpo empieza a utilizar el nuevo recurso.
3: Correcto. Entonces, si está disponible uh-huh. para lo que es la sensibilidad a la insulina y para lo que es la parte cognitiva, en ese instante. O sea, usted viene, se la toma y ese día se va a sentir un poco mejor. Claro, cuanto más tiempo esté siguiendo uno esa suplementación, pues mejor. Uh-huh. Ya para músculo y tal, unas cuatro semanitas. unas cuatro semanitas. Sí es importante que uno sepa que la creatina, por ese tipo de mecanismo de acción, suele subir de peso también. No es de grasa, es de masa muscular, pero para que no se asusten si ven un poco más de peso en la balanza.
1: Y recapitulando, Mela, entonces, lo ideal de consumir la creatina sería...
3: 5 gramos o 3, dependiendo de...
1: 5 gramos diarios.
3: Ajá.
1: Ok.
3: Antes se hablaba que había que hacer una fase de carga, que había que tomarse 20 gramos, por lo menos, ajá, como por menos unos 15, 21 días, pero ya se dieron cuenta que tampoco es necesario, que con 5 gramos al día es todo bien, uh-huh. e incluso, como digo, con esa dosis baja de 3 gramos ya uno ve
1: cambios
3: positivas.
1: Uh-huh. Bueno, ahí está entonces la respuesta para Alberto. Por acá otra consulta, dice, hola, la creatina y la lactancia, ¿se pueden tomar? O sea, cuando estoy en lactancia, creatina y... O también tomar como colágeno, dice por acá.
3: La creatina es una suplementación relativamente segura en la lactancia, siempre que no sean dosis demasiado altas. 3 gramos estaría perfecto en lactancia, no hay ningún problema. Nada más buscar que sí sea ahí de buena trazabilidad. O sea, por ejemplo, ahí en ese caso sí sería la de Now Sports, que yo estoy segura que no viene con ninguna cosa extraña. Uh-huh. El colágeno, dijiste. Sí. Colágeno durante la lactancia no hay ningún problema. Revisar que sea solo colágeno, que no venga con otras cosas, ¿verdad?
1: Ok. Siguiente consulta, dice, hola, Melita, te saluda Jessy. Yo tomo 3 gramos de creatina por la mañana después del ejercicio, me hidrato con agua durante el día, a veces me tomo un suero o un hidratante y también tomo bisglicinato de magnesio por la noche. Pero desde hace una semana tengo una sensación como de desconsuelo en las piernas y los pies. Mis rutinas de ejercicio son de fuerza y la parte aeróbica es caminata con el perro y bicicleta en rodillo. No sé cuál es la consulta.
3: Me imagino que para esa sensación que tiene.
1: Ajá,
3: en las piernas. Yo ahí diría varias cosas. Revisar que se está tomando los electrolitos durante el entreno, uh-huh. ¿verdad? Como antitos y durante el entreno que sean suficientes, porque a veces uno suda mucho y tal vez uno se toma un suerillo ahí y no le hizo nada. Y también que revise varias cosas. El sueño, si está descansando suficiente, porque es durante el sueño que el músculo recupera, y si se ha hecho masajes de descarga. Mm. Porque cuando uno entrena muy duro, es importante hacer masajes de descarga. Sí. Duelen en paleta. Así uno te quiere descomponer y a todo, pero
1: son necesarios.
3: Son demasiado importantes. Sí.
1: Mela, ahora que hablas de los electrolitos, ¿cómo se llamaba el que vendían en un sobrecito que me has dado el nombre, que era muy bueno para suplir de...
3: Que es bueno, bonito y barato.
1: Sí.
3: Glue.
1: Ah,
3: hay
1: cierto.
3: Varios. Ajá. Está Glue, que ese es como eso, bueno, bonito y barato. Uh-huh. Eso lo he visto en PriceMart. Si la memoria no me falla, son 4,995 colones, 20 sobres.
1: Qué buena, Mela, hasta los precios, ¿de acuerdo?
3: Me extraña.
1: 4,999 colones en sobres.
3: Ajá, exacto, 20 sobrecitos. También hay uno que es ya como más pro, como para gente que hace más deporte o que suda mucho, que eso se llaman Trace.
1: Okay.
3: Uh-huh. Y son muy buenos, vienen con otros minerales más, como ¿cómo se llama? Cromo, que el cromo es un mineral que ayuda mucho con el metabolismo de los carbohidratos, entonces también como que favorece eso, viene con 1500 miligramos de vitamina C, entonces fortalece el sistema inmunológico, pero eso es como ya para un poquitico más
1: sí, para como nosotros, digamos, atletas de alto impacto.
3: Y rendimiento.
1: El rendimiento, sí, ajá. También. Otra consulta dice, Mela, ¿es malo tomar las pastillas de electrolitos todos los días, como estas que se llaman NUM?
3: Vieras que no, siempre que uno lo necesite. Uh-huh. O sea, porque los electrolitos, los minerales, nosotros normalmente los obtenemos de nuestra comida diaria. O sea, el magnesio, el sodio, el potasio, muchas vitaminas y minerales ya están presentes en los vegetales, en las frutas, en el camote. ¿Verdad?
1: No veo necesario mencionar.
3: ¿Para qué el vago? pero a veces uno también tiene requerimientos elevados de esos nutrientes y entonces uno no los logra cubrir con la alimentación tradicional. Ahí es donde uno suplementa. Uh-huh. Cuando mi alimentación no me está dando suficiente para que yo obtenga lo que necesito.
1: Y es evidente que hace falta, que hay un déficit ahí.
3: Correcto, que uh-huh. Puede ser con calambres, que puede ser como con dolores musculares, que puede ser incluso con más lesiones. Hace tiempo atrás hubo varios jugadores del Saprissa que estuvieron con muchas lesiones y era porque no estaban hidratando bien y no era el tema del agua, era el tema de los electrolitos. Entonces sí es como muy importante, pero también si yo los tomo y no los necesito, ahí sí puedo sobrecargar a mis riñones, ¿verdad? Entonces el uso de electrolitos sí tiene que ir justificado, por así decirlo, o un clima demasiado caliente, una sudoración demasiado profusa, mucho deporte, ejercicio, caminatas largas, o sea que el cuerpo de verdad lo necesite, porque uh-huh. Si no es una sobrecarga renal.
1: Una sobrecarga renal. Uh-huh. La verdad que a veces el dolor de cabeza también es producto de la falta de hidratación.
3: Totalmente. Uh-huh. El dolor de cabeza, las migrañas, la fatiga. Uh-huh. Ajá, problemas como para concentrarse, esos también. Yo le digo a los pacientes, vea, si usted siente así como muy agotado, le cuesta así como poner atención o siente como niebla mental, se toma una soda michelada y eso es en pareja, es porque está con deshidratación. Y como digo, no solo de agua, sino de minerales.
1: Ok, soda michelada.
3: Sí, una sodita michelada, así como sodita, limón y sal. Uh-huh. Uh-huh.
1: Bueno, ahí está. Vamos a corte y ya casi venimos con más consultas para Mela acá en 94.7.
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0: Bueno, son las 9:42. 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Bueno, seguimos con más consultas para Mela. Hoy es martes, ya ustedes saben que todos los martes nos visita Mela. Y la siguiente consulta dice... Bueno, antes de eso, más bien tenemos una consulta de Mela para Minor, que Minor nos puso un mensaje hace un rato que nos decía, saludos a Mela, nuestra Adela Noriega Tica. Es decir, son igualitas, dice Minor. Y Mela tiene una consulta.
1: Ajá, yo preguntaba, ¿en cuál año? Ajá, ¿en cuál año de Adela? Estaba viendo, ya tiene 50 y resto. Y yo, no. Eso es como, me parezco ahorita. ¿O
0: ¿De cuál año, dice
1: ajá,
0: Mela?
1: Ajá, exacto, ¿a entonces, cuál Adela?
0: Minor, que si nos puedes pasar el dato de cuál, con cuál Adela Noriega estás comparando a Mela. Ajá. ¿Si la de ahorita o la de hace años?
1: Ajá, exacto.
0: Bueno, ahora si consultas, dice Mela, ¿qué tan cierto es que los granos, como lentejas, garbanzos, afectan el hipotiroidismo? Es que mi esposo salió alterado y el doctor le dijo que debía dejar de comer granos.
1: No, eso no tiene, no hay, no sé.
0: Pep, error.
1: Sí, sorry, tener que sorry hacer esto. Sorry con cerritos, tener que hacer esto ahorita, no sé. Seguro se confundió el médico como para yo poder justificar. Sí hay algunos alimentos que se recomienda que se consuman en menor cantidad porque tienen unos compuestos que se llaman goitrógenos. Esos compuestos goitrogénicos hacen que la tiroides no pueda absorber bien el yodo de la dieta. Y la tiroides necesita yodo para formar sus hormonas, que la T3, la T4 y todo esto. Entonces, ¿cuáles son esos alimentos que son ricos en goitrógenos? La berenjena, el repollo, la coliflor, la brócoli, las coles de Bruselas. Esos alimentos usualmente son más altos en goitrógenos, entonces lo que uno hace es que reduce su ingesta, o sea, no los come todos los días una palangana y los cocina muy bien, porque el calor sí destruye parcialmente una gran cantidad de goitrógenos. Entonces eso es como la recomendación que se hace. Y después, dependiendo del tipo de hipotiroidismo que tenga, también hay algunos alimentos que uno puede más bien como comenzar a consumir un poquitito más, como por ejemplo las algas del sushi. Esas son muy buenas y son una muy buena fuente de yodo natural.
0: Ah, ok, bueno, anoten ahí entonces. ¿Qué más nos dicen por acá? Dice Analín, lo de Adela Noriega fue un halago, Melita.
1: Ah, bueno,
0: tenés sí. Tenés unos rasgos parecidos, así que sí te pareces
1: gracias,
0: a ella.
1: Gracias. Jovencita, hijo.
0: Sí. Dice Silvia que sí, que es cierto. Mira, es cierto, sí, se parece bastante, principalmente en los ojos, dice por acá gracias. Silvia. Saludos, muchachos, y saludos. Mela es mi crush, dice por acá. Y de paso aprovecho para hacerle una consulta. Escuché por ahí que es mejor cocinar con manteca de chancho que con los aceites actuales. ¿Es cierto esa teoría, ese rumor, esa leyenda urbana?
1: Ese da para un tema largo. Puede ser la otra semana, si se acuerdan.
0: Bueno, la otra semana entonces, manteca de chancho.
1: Más como el tema de la cocción con los aceites, pero sí le puedo responder rápidamente esa dudita. Eso, digamos, el aceite, los aceites vegetales se han satanizado últimamente muchísimo y han salido, por dicha, más evidencia científica que ha mostrado que no son tan peligrosos. De eso vamos a hablar la otra semana. La manteca de chancho tiene evidencia de que no es peligrosa si uno la usa poquito, o sea, poquito en cuanto a frecuencia. Si yo la uso para todo, para el huevo, para el arroz arreglado, para, no sé, para cocinar absolutamente todo, van a haber problemas con los lípidos. O sea, eso es un hecho.
0: ¿De vez
1: pero
0: en
1: yo,
0: cuando?
1: Lo que les recomiendo a los pacientes que les gusta cómo cocinar con la manteca de chancho es que lo usen lo más una vez a la semana para algo que tal vez gastronómicamente acompañe, ¿verdad? Entonces, no sé, si dicen qué rico hacerme, no sé, un pinto con manteca de chancho.
0: Uy, qué
1: se pueden hacer un pintico y ya después dejan descansar la manteca de chancho y a la semana pueden buscar otra receta para hacerlo. Algo importante con la manteca de chancho es buscar la trazabilidad, o sea, que tenga un buen origen. Porque podría venir no tan limpia, no de tan buen origen.
0: No y tan purificada, digamos.
1: No tan limpiecita y entonces ya ahí ser un poco más nociva para la salud. Ahora hay una gente que se llaman... ¿cómo es que se llama? Grass-fed. Ellos, los de Grass-fed, tienen una manteca de chancho interesante. Y después ahí por mi casa hay una chicharronera, una carnicería que es donde Diego. Ahí también tienen una buena manteca de chancho. Para que
0: y está el nuevo producto que ya salió al mercado que se llama manteca de chancho los
1: rorros.
0: Manteca de chancho los rorros.
1: ¿Cómo diversifican?
0: La original, dice. Viene, ¿cómo es que se dice? Filtrada, ¿cuáles son las palabras que usas a veces cuando dices algo de un producto?
1: usan muchas palabras.
0: Sí, que están es un producto que está totalmente testeado, no sé qué, vigilado, supervisado, aprobado.
1: Sí,
0: manteca
1: está.
0: De chancho.
1: FDA approved y de todo.
0: Exactamente, sí. Y esa también viene que diga EPA.
1: Ajá, viene con eicosapentaén. Vieras que es muy interesante.
0: Dice, ¡epa!
1: Porque...
0: ¡qué rica que está!
1: Vieras que la manteca de cerdo sí tiene algunos ácidos grasos esenciales que los humanos también necesitamos. O sea, que no es del todo nociva. El tema ahí, creo, la clave es la frecuencia.
0: Ok, entonces vamos a hablar a profundidad de la manteca de chancho
1: y
0: la
1: próxima
0: semana.
1: Y los aceites para cocinar.
0: Y aceites para cocinar. Listo. Dice por acá: hola chicos, buenos días, tengo una consulta. Yo hago ejercicios funcionales, tengo 53 años, también tomo creatina, pero entreno y me hidrato con agua. ¿Está bien solo hidratarse con agua?
1: Vieras que casi nunca. O sea, a menos de que uno entrene, apenas esté comenzando a entrenar y la sudoración sea mínima, eso como que, uy, me sudé, y uno como que se
0: entrapa
1: así un poquito humedito, tal vez ahí no hace falta. Pero ya cuando uno comienza a sudar más, el ejercicio es más fuerte o uno alza peso, también es importante los electrolitos, porque la contracción muscular necesita minerales para que se dé. Por eso es que es tan factible que si uno no toma electrolitos se pueda lesionar también. Entonces yo a mis pacientes, por lo menos, sí les digo casi que es no negociable entrenar sin electrolitos.
0: Ok, Melita, cuando uno suda de la congoja, ¿también es bueno hidratarse?
1: Depende de qué tan a menudo sudes de la congoja.
0: Otro mensaje: Mela, estoy tomando suero después de entrenar, el suero que da la Caja Costarricense de Seguro Social. ¿Esto influye de alguna forma negativa en tomarlo junto a la creatina?
1: No hay ningún problema que se mezclen. El suero de la caja tiene azúcar, el suero de la caja también tiene una composición química que es para diarreas o para vómito, no para entrenar. Y son muy diferentes, aunque ambos traigan magnesio, potasio y sodio, son muy diferentes las formas minerales en las cuales se usan los diferentes productos. Es muy diferente un hidratante para diarrea y vómito que para calor extremo o que para deporte.
0: Okay.
1: Entonces, como digo, aunque venga ahí sodio, potasio, magnesio y uno sienta ahí como que revivió, realmente lo ideal sería usar sueros o electrolitos para deporte, si es deportiva la cosa.
0: Bueno, entonces hasta ahí las consultas, Mela. Como siempre, muchísimas gracias por la visita. Te esperamos el próximo martes para hablar sobre
1: aceites
0: y manteca de ñoño.
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0: Rosana, acá en 94.7, son las 9:56. 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Hoy les hemos estado preguntando, bueno, que nos cuenten algunas historias de cosas que te han pasado andando a pata. Y por acá tenemos mensajes en el WhatsApp. Dice Chino, una vez iba caminando bajo un baldazo, pero una cosa exagerada, ahí en Poás, en Alajuela. Iba tapándome bajo los techos de locales y cosas así con la idea de no mojarme. Y lo iba logrando hasta que llegué a una esquina y ahí era la parada del autobús. Y dije, qué dicha, con semejante aguacero, y la verdad es que no me mojé. Y justo cuando iba a intentar subirme el autobús, va pasando un camión de los bomberos a toda máquina, y como la calle estaba casi que parecía un río, de ahí, me bañaron.
1: Miau, miau, miau, miau.
0: El pobre Chino dice que se la jugó entre techitos y techitos caminando para llegar al bus. No se mojó, se la jugó. Y en la última pasan los bomberos.
1: Tome.
0: Usted no se va a ir seco, papito. No, mi cielo. Hola, hola, saludos desde Cartago. Esta historia es de terror. A la par de mi casa hicieron una construcción, todo bien hasta ahí. Un día estaba lavando los trastes en la cocina y tengo una ventana que da al cuarto de pilas. Cuando estoy muy feliz ahí lavando, cuando veo un ratoncito pequeño, tierno, en el borde de la ventana. Y yo, ¡qué lindo ratoncito! No, suave, un toque, ¡eso es un ratón! ¡Qué grito pegué! Vale más que estaban mis papás que me ayudaron a sacarlo. Pusimos trampas y durante varios días agarramos como 5. Al final tuvieron que venir a fumigar mi casa, dice. Me dijeron que se pasaron a mi casa por la construcción de a la par. Ah, ya, bueno, es que esta es una historia con ratón, sí. Es que hoy estábamos hablando sobre historias de cosas que nos han pasado cuando uno anda ahí caminando en algún lado haciendo un mandado y o se cayó o le pasó algo, como lo de Rodri, que quería ir al baño y no podía porque un amigo lo detuvo.
1: Ajá, ajá.
0: ¿Qué amigos?
1: Sí, para amigos así, ¿verdad?
0: Para amigos así.
1: Hasta que suda uno frío y de todo.
0: Sí, saludos a Andresito Colón, que nos escucha en Punta Arenas. Gabriel Alpizar también. ¿Quién más aparece por acá? Carolina, Alejandra, Laura, Oscar. Saludos. Bueno, ya ahora sí, nos vamos. Que tengan bonito martes. Gracias, Mela. Bueno, recordarles gracias. El número de consultas.
1: Nutrición.
0: 8-8-3-7-5-3-9-8. Consultas, nutrición. Pueden contactarse con Mela o con las tomatas, ¿verdad?
1: Bueno, les chinearemos y cuidaremos mucho.
0: Para que se cuiden, porque los queremos tener de oyentes durante muchísimos años. Listo, entonces, chaito, Mela.
1: Chao, que tengan una hermosa semana.
0: Igual, y Pato, también muchas gracias. Y ya, yo regreso mañana junto a Rodri acá a las 7:30 y algo en 94.7. Un abrazo.
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Buenos días, feliz martes. ¿Cómo estás? Qué gusto saludarte. Yo soy Jenny, voy a estar acompañándote hasta las 12 mediodía con mucha música, como siempre, y por supuesto también con mucha info, también recomendaciones y, bueno, pasándola bonito como lo hacemos todos los días. Espero que estés disfrutando muchísimo de esta mañana, de este lindo martes, hoy martes 18 de agosto. Saluditos para todos los que en esta semana estarán de manteles largos. Abracito de una vez para todos los cumpleañeros, que hace rato no paso lista de cumpleaños, así que bueno, en estos días voy a hacer el recuento de los cumpleañeros de agosto, porque como va esto, ya pronto vamos finalizando este octavo mes del año, así que a disfrutarlo un montón. Quédate con nosotros, que tengo muchísimas cosas que contarte, pero sobre todo tenemos muchísima música que disfrutar.

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y también, bueno, vamos a hacer un repaso por qué nos dice el calendario en la historia de la música en un día como hoy, 18 de agosto, que bueno, encontré varias cositas interesantes, bonitas, así que también te las voy a estar contando. Vamos a arrancar con una historia de un artista realmente muy de admirar, definitivamente. Te hablo de Alan Parsons. Y yo creo que hay una frase que describe muy bien a Alan Parsons, porque podría ser que antes de que millones de personas escucharan su propia música, él ya había ayudado a crear la música de otros. Creo que esa definición definitivamente pues nos lleva a Alan Parsons, porque él con apenas 19 años consiguió trabajo en Abbey Road Studios. Y bueno, pensemos en el lugar y en el momento, porque terminó trabajando como asistente de ingeniería en los dos últimos álbumes de The Beatles. Imagínense qué escuela además y qué chiva experiencia. Después se convirtió en ingeniero de grabación y participó en otro álbum que prácticamente, bueno, no necesita presentación porque es uno de los álbumes más exitosos también en la historia, The Dark Side of the Moon, de Pink Floyd. Bueno, por ahí estuvo él y de hecho ese trabajo le dio reconocimiento internacional, y después llegaron muchas otras producciones para otros grandes artistas. Fue en 1975 cuando ocurrió el encuentro que cambió su historia, porque en ese año conoció a Eric Woolfson, quien inicialmente se convirtió en su manager y después en su socio creativo, y así fue como nació The Alan Parsons Project. Y aquí está lo interesante: trasladaron al artista algo del, como de esa filosofía del productor, porque cada álbum tenía un concepto, una atmósfera y diferentes voces que podían interpretar las canciones, y eso, bueno, obviamente llegó a romper un montón de esquemas, y de ahí salieron un montón de discos muy, muy exitosos. Y bueno, Alan Parsons pasó literalmente del otro lado del vidrio del estudio al escenario, y quizá por eso, bueno, cuando lo recordamos o escuchamos sus canciones, cada pequeño sonido parece estar exactamente donde tiene que estar, y esto es, bueno, gracias a la gran experiencia que tuvo antes de comenzar este proyecto. Así que hoy recordamos a Alan Parsons.

Seguimos disfrutando de la música y bueno, hoy vamos a hacer una mezcla, sí, una mezclita de varias cosas que nos gustan mucho por acá. Por un lado, vamos a seguir descubriendo algunas historias detrás de artistas que conocemos desde hace décadas.

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Seguimos disfrutando de esta mañana y yo quiero recordarte que vos podés jugar y ganar en Puntos Max. 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Gracias a todos los que comienzan a hacer sus reportes, a enviar sus saludos, a contarme cómo va este arranque de día. Bueno, me encanta saber que podemos acompañarles. Y bueno, saluditos para todos los que andan por ahí. 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Seguimos nosotros acá con más música, más de lo que nos solicitan en 94.7.

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Seguimos con más y vamos con otra historia de artista que este caso podríamos decir que del Caribe pasó a las listas del mundo. Vamos a cambiar bastante el sonido porque vamos a conocer un poquito más sobre Billy Ocean, quien nació como Leslie Sebastian Charles, esto en Trinidad y Tobago, y siendo niño se trasladó con su familia a Inglaterra. Su carrera empezó a despegar allá por los años 70, pero en realidad fue durante los 80 cuando aquella voz se volvió prácticamente imposible de confundir, porque logró realmente posicionar muchos temas, algunos títulos como Caribbean Queen, Suddenly, When the Going Gets Tough, bueno, muchas canciones la verdad muy importantes en aquella época. Y lo interesante tal vez de Billy Ocean es que consiguió combinar dos mundos, el soul y el R&B, que marcaron su formación musical con un sonido que como un poco más pop, podríamos decirlo, que podía funcionar prácticamente en cualquier radio del planeta, en cualquier lugar. Fue muy bien recibida su música. Por ejemplo, Caribbean Queen terminó siendo así como ese gran punto de inflexión, porque esta canción lo llevó al número uno en Estados Unidos y además le dio el Grammy a mejor interpretación vocal masculina de R&B. De hecho, este nombre, el nombre de la canción, cambió dependiendo del mercado, porque existieron varias versiones. Una se llama European Queen, African Queen, aunque Caribbean Queen fue la que terminó conquistando en realidad al público internacional. Y quizá ahí está, estaba como parte de la fórmula de Billy Ocean, que es música nacida de una mezcla de culturas que terminó hablando un idioma bastante universal. Así que bueno, vámonos con Billy Ocean, uno de los artistas que hoy recordamos y que conocemos un poquito de su historia.

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Abrimos nueva hora de programación, seguimos disfrutando acá de tu música favorita y también yo aprovecho este arranque de hora para contarte que el Tecnológico de Costa Rica está celebrando 55 años de transformar sueños en soluciones, porque el TEC definitivamente siempre ha estado ahí impulsando el talento, la innovación y el conocimiento que construyen bienestar y futuro para nuestro país. Porque donde hay oportunidades para transformar vidas, el TEC está ahí. Así que qué bien, 55 años de esta maravillosa misión que tiene el tecnológico en nuestro país y que lo ha convertido, por supuesto, en uno de los centros educativos más importantes, no solo acá, sino también de la región. Seguimos nosotros disfrutando hoy en esta mañana de martes, una mañana que ha estado bastante variadita. Hemos tenido de todo un poquito en cuanto a música, de lo que ustedes nos han también solicitado a través del 870-20-947. Y antes, justamente de seguir con más de esas canciones que ustedes quieren escuchar hoy, yo quiero recordarte que con tu Smart Cash de Grupo Mutual, vos ganás 5% de cashback en super farmacias y gasolineras. 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

de la música que sucedieron un día como hoy. Y hoy podemos decirlo así exactamente, hace 40 años salió un disco que cambió la historia de Bon Jovi. Ay, es que como amamos hablar de Bon Jovi, escuchar a Bon Jovi, ver a Bon Jovi. Esta banda tan emblemática que, bueno, resulta que el 18 de agosto de 1986 se publicó en Estados Unidos Slippery When Wet, el tercer álbum de estudio de esta banda. Y Jon Bon Jovi lo resume perfectamente cuando habla de aquel disco, que dice que fue el álbum que les cambió la vida. Así él mismo lo ha dicho, porque de ahí salieron canciones como You Give Love a Bad Name, también Wanted Dead or Alive y por supuesto su emblemático Living on a Prayer. Y bueno, el álbum terminaría vendiendo alrededor de 28 millones de copias en todo el mundo y de hecho sigue siendo el más vendido de la banda. Incluso la portada tiene historia, porque el diseño original fue descartado y tuvieron como que improvisar otro, y fue un fotógrafo, el fotógrafo Mark Weiss, que recuerda que John llegó al estudio, pidió una bolsa plástica negra y agua, la mojaron y él escribió con el dedo Slippery When Wet, y esa imagen improvisada terminó siendo la portada. 4 décadas después, pues bueno, seguimos escuchando esas canciones y todavía seguimos emocionándonos de la misma manera, porque definitivamente hay discos que envejecen y otros se convierten en clásicos, y este es uno de esos. Así que vamos disfrutando en esta linda mañana de buena música, porque llega Bon Jovi acá a 94.7.

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Espero que estés disfrutando muchísimo de tu mañana y también yo siempre espero que vos encontres todos esos productos ideales para tus diferentes procesos, para cuidarte, para ese autocuidado que hemos hablado tanto. 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Qué lindo saber que vos estás ahí, me encanta, estoy acá muy feliz leyendo todos estos comentarios y estos reportes de sintonía. Abracito para todos, porque si hay algo que nos hace felices a nosotros y que nos hace sentirnos muy orgullosos es justamente poder saber y comprobar que llegamos a tantísimas personas, que podemos acompañarles todos los días, que ustedes nos dan ese honor, ese privilegio de ser parte de sus rutinas. De hecho, en el último estudio de sintonía se confirmó que Cadena Radial Costarricense llega a más de 1 millón de costarricenses, y de verdad a todos, a cada uno, mil gracias, un abrazo gigante. Y también nosotros queremos aprovechar justamente esa red de amigos tan grande que tenemos para que tu negocio llegue a todos ellos también. Si vos querés aprovechar y que podamos contarles a todos eso que haces, eso que es tu negocio, escríbenos de una vez al WhatsApp 8680-5201, contanos qué haces y bueno, con mucho gusto nosotros te vamos a ayudar a encontrar la mejor opción para anunciarte. 8680-5201. Seguimos con más música acá en 94.7, no te separes.

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Ya casi es mediodía, pero como todos los martes, no podemos irnos sin hacer un pequeño recuento de lo que sucedió este fin de semana en 94.7 La Lista. Y es que en las últimas semanas ha habido mucho movimiento en la parte superior de la lista, es decir, en las primeras posiciones ha habido mucho movimiento. Por ahí ha estado Olivia Dean, ha estado BTS, y bueno, este fin de semana Taylor Swift fue quien se dejó la cima, se coronó como la canción más importante con su tema I Knew It, I Knew You, parte de la banda sonora de la película Toy Story 5, que este año, pues bueno, ha sido una película importante, fue una película muy esperada, pero además con una banda sonora muy bonita en la que Taylor decidió incorporarse. Incluso ya un poco después de que todo estaba listo, pues ella vio la película en un preestreno y decidió que quería escribir esta canción, y de verdad qué bien que lo hizo, porque nos encanta este tema, I Knew It, I Knew You, que esta semana se convirtió en la canción más importante. Te recuerdo que todos los sábados a las 11 yo te espero con el recuento de las canciones más importantes, así que no te perdás nuestra cita de fin de semana, porque la verdad es que siempre la pasamos súper bien escuchando la música del momento, los artistas del momento, hablando de todo un poquito y bueno, acompañándonos ahí en el corre-corre que tienen mucho los sábados, o algunos están descansando en su casa y escuchando música con tranquilidad, así que bueno, siempre la pasamos muy bonito, así que la invitación para que este y todos los sábados nos encontremos a las 11 en punto de la mañana. Antes de despedirnos hoy, repasemos, escuchemos y disfrutemos la canción más importante de esta semana que nos llega en la voz de Taylor Swift, se llama I Knew It, I Knew You.

Y ahora sí me toca despedirme, pero antes te recuerdo que vos podés activar tus raspas no premiadas en la app JPS Plus. 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Yo me despido deseándote una tarde súper bonita, agradeciéndote como siempre por permitirme acompañarte por este ratito tan bonito y pues bueno, mañana a las 10 en punto te espero para seguir disfrutando de tu programación favorita acá en 94.7. Yo soy Jen y te mando un abrazo gigante. Chao, feliz tarde.

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0: Feliz martes, chiquillos, hoy es martes.
1: Ni te cases ni te embarques. Robertito, te veo muy... Algo estás...
0: ¿Como qué?
1: Como muy cachineado.
3: Como que hoy estoy tramando algo. No,
0: como,
3: eras
0: como que
3: no.
0: Que dejó algo apartado.
1: Sí, esa es la palabra. Él dejó algo visto, dejó algo apartado.
3: Me gusta.
1: ¿Qué está pasando?
3: No, nada. Todo bien. Un martes es que, cualquiera.
0: Pero cuando dice nada, todo bien, es más sospechoso.
1: Por supuesto, porque no reconocen los crímenes. Mis amores, ¿cómo están? ¿Cómo está la calle? ¿Cómo están? Todo.
0: Sí, ¿cómo está? Es cierto, ¿cómo está la calle? ¿Cómo está la 32,
3: todo.
0: La 27, la 15, la 17? ¿Cómo
3: la
0: está?
3: Uno.
0: La 1, sí. La ruta 15, todas. ¿Cómo está la calle?
1: ¿Cómo está la calle en general? Porque fíjate que hoy ha llovido, menos que ayer, pero fíjate que la lluvia siempre tiene un efecto magnánimo. Un efecto magnífico. Veme dónde van apareciendo los chiquillos.
0: Maritza, es que ellos van saltando como pequeños chapulines.
1: Como liebres, van. Vos vas viendo y de repente hace plim, plim, plim. Y se va conectando. Está Johnny, está en la Virgin. Mira, Varo. Dice que. Dice presente al vacilón de hoy.
0: Varo, me encanta que estés ahí ya. En primera fila.
1: En primera fila, como un montón de gente que está aquí. Mira, está aquí está el barbaján de Adrián. Ahorita vemos qué dice, porque ahorita estamos en reconectando.
3: Estamos reconectando.
0: Pero dice Mariela, saluditos, chiquillo, súper frío.
1: Pero fíjate que Mariela dice que tiene una foto, pero no se ve, princesa.
3: ¿De qué?
1: Como que nos puso una foto, pero como que no carga, Marielita, para que sepas. Tu foto no ha cargado. No sé si es un pack, pero no ha cargado.
0: Ahí cargará.
3: Marielita.
0: Ahí cargará. Dice Byron que está mojado. Bueno, no él, sino la línea del tren.
1: Bueno, pero usted qué sabe, tal vez le fue bien.
0: Bueno, sí.
3: Qué bueno.
0: Está Ana Virgin, y dice que Robertito seguro anda, o que Robertito va para el concierto de Romeo Santos.
1: Ay, no me digas que a vos te gusta este viejo.
3: Ahí voy.
0: Chiquillos, ¿a quién le gusta Romeo Santos? Hablando así, solo de, sin criticar.
3: A la mamá
0: sin
3: de Romeo.
0: Sin criticar.
3: Solo, a la mamá de Romeo Santos.
0: Así, solo gustos musicales. Levante la mano en este chat. El que quiera participar, ¿quién le gusta Romeo Santos?
1: O sea, pero ¿por qué no decís a vos no?
0: Es que Marita...
3: Todo bien con la bachata, pero ¿por qué tiene que hacer esa voz?
0: Bueno, estamos conectados. ¿Por qué tiene que cantar llorando?
3: ¿Por qué tiene que cantar? No, es que no es ¿sí? llorar, es chineado.
0: No, es como que siempre está
3: todavía.
0: Llorando. No sé, a mí, no sé. ¿Por qué? Y le voy a decir una cosa, la bachata, a mí me gusta la original. Bueno, no sé, la que escuchábamos con Juan Luis Guerra. Ya otro montón de artistas, esa versión de bachata, yo no sé. No soy muy fan.
1: Bueno, fíjate que a mí sí me gusta. Porque vos bailas una bachata y tenés riesgo de quedar en embarazo.
0: Bueno, eso sí, Maritza. Una bachata es peligrosa.
1: Por supuesto, porque tenés una aproximación cuerpo con cuerpo, pechito con pechito, y en ese toque que haces, está levantando la cadera, haces tuki. Usted no sabe en qué momento un chiflón se le mete ahí.
3: Tuki, sí.
0: Ah, vea lo que dice.
3: Vamos a ver qué
0: dice. Ya estás ahí.
4: Hoy es martes, ni te cases ni te embarques.
1: Eso sí.
4: Martes de 2x1 en algún bar.
0: Ay, Mike.
4: En algún bar.
3: Qué bárbaro.
4: ¿Cómo están, chicos? Qué lindo escucharlos.
3: Qué bárbaro.
0: Adrián, miras que cómo te envidio tu disposición al alcohol.
3: Al guaito.
0: Vea, es que no importa qué día.
1: Pero eso es un soldado. Eso es un soldado. Adrián, choquemos nuestras copas. Y no las del brasier. Choquemos nuestras copas porque this is a soldier. This is a soldier.
3: La Florencia echó un parqueo, dice Betsy.
0: Pero Betsy, ¿qué está pasando? Hacernos un reporte, alarganos tu reporte. ¿Qué estás viendo alrededor tuyo?
1: Sí, around you. Betsy, ¿qué estás viendo? ¿Hay algún? Amplíanos el reporte.
3: Dice, Ariana, vos sos intrigosa, ¿verdad? ¿Será que Robert dejó algo conversado por ahí? Dice, mejor no diga nombre, porque Byron,
1: pero usted
3: porque,
1: que sabe.
3: Porque Byron llora, dice.
1: Pero usted que sabe, no, tal vez
3: no,
1: que
3: no,
1: sí.
3: No, para nada.
1: Tal vez que sí. Fíjate que está Fernie, pero dice, aquí vamos escuchando la mejor. Es que es Aura, 94.7. Pero ¿será que él está en las batallas de ahora?
3: No.
0: ¿Será? Puede ser que Fernie esté en las batallas.
3: No.
0: Vamos a farmear el aura.
3: No.
0: Farmeemos el aura.
1: No. Eso. Vamos a ganar puntos para Laura. No, para Laura, para el aura.
0: Sí.
3: Dice Kim, Kim, la colocha conectada, me encantan los dos y voy para el concierto, pero no, no hay como Juan Luis Guerra, dice.
1: Kim, te puedo hacer una pregunta, colochita. Esas entradas las son malavidas.
0: Maritza.
1: Pero pues, mi amor, ¿cómo te ganaste esas entradas, Kim? ¿Será que es un novio? Porque ¿será? Yo no te veo tan fan. Para mí que alguien te las regaló.
3: Ah, no digas.
0: Y es que ella dice que prefiere a Juan Luis Guerra.
1: Para mí que ellas, no, quién sabe cómo se las ganó King.
3: Hoy va a ir a bailar
1: de bombeta.
0: Sí. Puede ser. Chiquillos, pero sí, es que yo no sé por qué. No sé, a mí Romeo no.
1: Romeo que te rucme. Dice, ¿qué más dice?
3: Byron dice, no puedo entender por qué ese concierto es en el Estadio Nacional y el de Gorillaz allá en el Parque Viva.
0: La pregunta es, bueno, que nos cuente la gente como Kim,
3: el
0: la gente que vaya a ese concierto, que nos cuente mañana si realmente se llenó.
1: Fíjate que a mí me llama la atención. Tanta gente es fan de Romeo Santos.
0: Pues al parecer sí, para que llene el Estadio Nacional.
1: Sí.
3: Lo que deben ser es como fan de bailar y es bueno, música bailable.
1: Sí. Puede ser, es como el tope, uno va como, es un caballo.
3: Dice Johan, lo único bueno de la presa es que iba a poder oírlos más rato.
1: Eso dice Johan.
3: Dicen que están marcando la calle en Ochomogo.
1: Ah, por la presa. Ay, no, mi Ochomogo. Amor, Betsy, te felicito, mi amor, sos la corresponsal.
0: Muy ve buen trabajo, Betsy.
3: ¿A quién le cuadra este bailar? Dice, buenas tardes, chicos. Romeo Cero, esa voz que no soporto. ¿Será que el mae habla así?
0: Es que eso es lo que, lo que estábamos comentando. Uh-huh. Que es que en mi caso, yo ni la música ni la voz, porque la musiquilla, ay, no sé por qué no me gusta, y menos la voz de él.
1: Es que no hay nada como Juan Luis Guerra.
0: La abeja al panal, ¿se acuerdan? Más pongamos un pedacito. ¿Cómo era la abeja al panal? La que me cae mal porque es muy, muy quemada es la de Burbujas de Amor. Esa ya. Esa ya pasó.
3: Un corazón.
0: Pero espere para ver si. Como abeja al panal, espere para ver si me sale aquí.
3: ¿Cómo era que decía el.
1: Es una abeja, claro.
3: ¿Cómo era que decía Gorgojo? Ustedes saben cuál es el. La canción del trasplante de corazón.
0: ¿Cuál?
3: Tengo un corazón.
1: Ay, Roberto.
3: Que palpita, pero no, es de otro palpita. Cabrón. Ay, ay, ay, ay.
1: Vea, póngame el play para que vea qué lindo. Esto es una bachata.
0: Aprenda, Romeo Santos.
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1: Ahora sí, devuélvanse los que van para el concierto.
0: No.
1: Sí. Jale un bar y ponemos. Oiga, qué lindo.
3: Ay,
1: son más. Ay, qué cosa. Aprenda, Romeo Santos. Comen de ella. Ve qué lindo. Y vea cómo ya cuando aprieta. Vea. Óigala.
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1: ay, qué
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1: Ay, qué bruto.
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0: ¿Qué? Y es un caballero. Juan Luis.
1: Llega la abeja al panal.
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1: ¡Opa!
0: ¡Qué lindo, Maritza!
1: ¡Devuélvanse, chiquillos!
3: El que se va a tener que volver es Andrés, que dice, hey, ya me agüevaron, yo vivo en Cartago, vivo por Plaza del Sol.
1: Mi amor, si yo me bajo aquí. No, mi amor, devuélvase. Chiquito.
3: Devuélvase.
1: Ya, ¿para qué vas a ir a buscar el peligro?
0: No, pero de ahí tiene que ir a la casa.
1: Bueno,
3: Eso sí es bachata, dice Mariela.
0: Mariela, estamos de acuerdo.
1: Claro, eso sí es una. Fíjate que sí. ¿Para qué te voy a? ¿Qué otra buena hay de Juan Luis Guerra? Que vos digas, jale al tropezón.
0: Tiene un montón, Maritza.
3: Sí, claro, la de para.
1: Ah, pero es que esa se llama A Pedir Tu Mano, pero es que esa es más movida. Yo digo así, como esa bachatica. Bachatica sí sabrosa.
0: Tiene un montón.
3: A ver qué dicen aquí.
0: Ay, sí.
6: Hola, chicos, buenas tardes.
1: Hola, mi amor.
6: La bendición de Juan Luis Guerra es una maravilla canción.
0: Sí, sí.
1: Claro. Sí. Y tiene éxito tras éxito, como yo. Soy un éxito.
3: Maritza, ¿qué dice Meli? Que se está tomando un cafecito y que dice que vos sería bueno que vos tuvieras un consultorio del amor.
1: Mi amor.
3: No, hombre, se imagina, sería un consultorio del amor, pero por los maes que llegan ahí.
0: Roberto, ¿esto no le parece que es una falta de respeto?
3: Ahí
1: déjelo. Le voy a decir una cosa, mire, hay un consultorio del amor, mi amor, para que usted esté pendiente, pero se llama Débora, es el consultorio de Débora la Grande. la otra semana viene, ella es de Puerto Rico.
0: Sí, ella tiene un consultorio.
1: Para que usted sepa. Vean lo que dice Marcelita, que hay presa para los dos lados frente al Castella.
0: Pero Maritza, ¿pero qué será?
1: Bueno, vimos una noticia, mi amor, que iban, pero la presa es como de 9 a 2 de la tarde, me parece. Porque van a poner todos los tiliches del 15 de septiembre.
0: ¡Ay, es eso!
1: Van a decorar. Entonces, para que usted sepa que va a haber presita. Va a haber presita.
3: Va a haber presita.
1: Porque fíjate que estamos en modo decoración.
0: ¡Qué pereza!
1: Bueno, entonces, para que vos lo sepas. Bueno, vea, vamos a hacer una pequeña pausa, mis amores. Dice Dani que yo le dé una consulta privada.
3: Ahí está,
0: Dani, pero eso no es más caro.
1: Es más caro, Dani.
3: A tu pirata soy yo.
0: Vean, chiquillos, óigala.
1: Esa es la bilirrubaina. Bueno, vean, vamos a hacer una pausa. Oiga, Lisa. Y ya venimos.
0: Sí, 870-20-947.
1: Qué bonito dejar esa, ¿verdad? Pero nos regañan.
0: No. Pero también música. Robertito pone.
3: Aquí. Vamos a música mejor.

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5: Chiquillo, les voy a hacer una pregunta. A ustedes, bueno, Robertico, que es de San Carlos, yo no sé.
7: Carlos.
5: ¿A ustedes les gusta el tacaco?
6: Mira, pero véame. Cerca.
7: En eso que
6: fíjate
7: estoy.
6: Que se queda Roberto con el micrófono en la mano.
7: Ah, bueno, no, pero ahí sí está más cómodo.
6: Parece
7: sí.
6: Mira, como el comentarista deportivo.
7: Sí, sí, así está comodito.
6: Sí,
7: aquí.
6: Pero ¿qué decías?
5: Ah, que si les gusta el tacaco.
7: No.
6: Pero, a ver.
7: ¿Para qué existe eso?
6: Robertito, pero ya lo has probado.
7: Y hay que pelarlo.
5: Sí.
6: Pero muchas cosas se pelan, Roberto. Muchas cosas se pelan y se disfrutan.
7: O sea. De todas las verduras autóctonas de este país, tenía que ser el tacaco.
6: Fija, bueno.
7: Había una señora que le decían así en mi barrio.
5: A mí sí me gusta el tacaco, me parece que hay que darle una oportunidad. Chiquillos, sí, no. Pero vean, es que hay un chef para que vean.
7: El chef tacaco.
5: No, para que vean el chisme.
6: Contalo, mi amor.
5: Bueno, hay un chef costarricense que él dijo, ¿saben qué? Voy a usar el tacaco que usted conoce de toda la vida, y lo voy a llevar a un lugar completamente diferente.
6: ¿Pero a dónde lo llevó?
5: No, en el sentido de que él convirtió el tacaco en un postre de alta gastronomía.
7: O sea, lo hizo saber de otra forma.
6: Sí, ¿cómo es?
5: Vean, pues más o menos, porque sigue siendo un tacaco, pero él se inspiró en el Bosque Nuboso de Monteverde. Entonces él dijo, el tacaco que a veces está ahí relegado, ¿verdad? Él estudió las características del tacaco, cómo se comportaba.
6: En clase.
5: No, sí. En distintas técnicas culinarias, Maritza, Roberto. Y entonces él dijo, ¿podrá funcionar el tacaco en preparaciones dulces?
6: No me digas que es un postre.
5: Se hizo un postre.
7: Y no me digas que es como el mae que hizo cajetas de...
5: ¿De qué?
7: ¿Cómo es que se llama? Es de esta otra cosa que hacen ahí en...
6: El robetico, ¿qué hizo?
7: Que se hace que se come con mayonesa, ¿cómo es?
5: Pejiballe.
7: De pejiballe, qué bueno, cosa más horrible.
6: Pero Roberto, no te cerres así ante la vida.
5: Ante las oportunidades. Vea, él lo que hizo fue, cogió una, bañó al tacaco casi que en chocolate. Y él dijo, esto, vamos a darle. Él hizo, vea lo que hizo. Una pieza de chocolate que reproduce la apariencia del fruto y lleva por dentro puré de tacaco y miel de abeja y crema dulce.
6: No. Pero esperes, o sea, él, imagínate, Roberto, pero no te burles. Fíjate que este señor llevó al tacaco a otro nivel. El tacaco toda la vida metido en una olla y de repente un día amaneció diciendo, yo puedo dar más. Ah, eso sí, eso es superación personal del tacaco. Fíjate que a veces, es cierto, hay tacacos que uno dice, pero tal vez no es lo máximo. Pero si usted lo sabe, arreglar. Ay, veme a dónde viene doña Pachi. Veme a dónde viene esta señora, mi amor, princesa.
5: ¿Qué? Doña Patri. Y vea, viene muy, muy elegante. Como muy emperifollada.
7: Doña Pachi.
3: Sí, ¿cómo están? Buenas tardes. Qué bonito. Siempre es un gusto. Bendiciones a todos los oyentes de esta linda emisora 94.7.
6: Princesa, me encanta verte.
3: Doña, yo soy doña Patri, fíjate, pero vos me podés decir Patri como vos quieras.
5: Doña Patri, yo sí le tengo una pregunta. ¿A usted le gustan los tacacos?
3: Fíjate que sí, mi chiquita, me daban a mí muchísimo tacaco en la finca de papá. Habían, y fíjate que yo me acuerdo que nos preparaban con mantequilla. Riquísimos, riquísimos. A mí sí me trae recuerdos de cuando era pequeña y yo hubiera pensado que tal vez Robertito, por ser de esa zona más rural, más campestre.
7: Ah, sí, sigo siéndolo. ¿Cómo no?
5: Pero que le haya recetado tacaco.
3: Sí, que le hayan dado. Fíjate que antes
7: a mí
3: uno se.
7: Me gustan las mujeres de Zapote.
5: Roberto.
7: ¿Qué?
3: De Zapote.
5: No, doña Patri, usted no le haga caso.
3: Fíjate, antes los tacacos.
7: Sí.
3: Se los comía uno de muchas maneras. Ahora los chiquillos ni siquiera conocen qué es un tacaco. En mi casa se comía tacaco y se comen cosas muy tradicionales. Pero a mis hijas, fíjate que esas, ¿cómo me he costado? Esas salieron con otras pretensiones.
5: ¿Por qué no le gustan los tacacos a sus hijas?
3: No. Fíjate, María Amalia te puede comer un risotto de trufa. Ana Carolina, esta le encanta el salmón con salsa de eneldo.
7: Ay, no.
3: Y Erika sí es un poquillo más, fíjate que ella más de tortilla. Le encanta.
7: Mira, Patri, cálmese.
3: Pero, fíjate que.
5: Doña Patri, pero entonces, ¿usted qué le parece esta nueva receta?
3: Bueno, vos, a mis hijas, no he probado esa que estás diciendo, criatura, pero les pones tres tacacos a mi hija en un plato y Dave, exactamente, ellas sienten que la estás amenazando. Yo sí he intentado que coman tacacos, pero fíjate que desde pequeñas han sido mañosísimas. A Luis Carlos sí, a ese come de todo. Fíjate que yo, Lenny, le hace tacacos de vez en cuando, él es feliz con mantequilla, se los hace. Él se ha comido toda la vida.
5: Ah, bueno, pero ¿y usted no le ha cocinado tacacos, doña Patria, a sus hijas?
3: Yo, no. Yo, Lenny, fíjate que sí, ella tendría que hacerlos como con un fondue de queso suizo y meter los tacacos ahí adentro para que las chiquillas se los coman. Porque fíjate que sí, ellas, vos les decís tacaco, tacaco, y fíjate que se quedan extrañadas. Pero se los bañas vos en algún queso gruyère. Y esas chiquillas están como locas.
6: Pero, Pachi, los chiquillos sí hay que, uno tiene que enseñarlos a quejarte de todo.
3: Estoy completamente de acuerdo con vos, Maritza. Pero sí, a veces es complicado.
5: Pues sí, pero vea, doña Patri, oiga el postre que este chef creó.
3: Contame, ¿qué fue la cosa interesante que hicieron con el tacaquito?
5: Fíjate que él hizo un postre, entonces es una pieza. Tal vez yo no me expliqué, pero es una pieza de chocolate que, o sea, es como la forma del tacaco en chocolate.
7: Él okay, hizo, no, él tiene, hizo, no tiene tacaco.
5: No, él hizo la forma del tacaco en chocolate y es por dentro que lleva puré de tacaco, miel de abeja y crema dulce. Y entonces, pero es que esto suena fino.
3: Para ver, ¿qué es lo que, cómo lo adornan?
5: Fíjate que lo acompaña con helado de zacate de limón, bizcocho de especias, hojas frescas, es una cosa como exótica.
3: ¡Ay, qué belleza! Fíjate que eso sí, yo lo probaría.
5: Pero sigue siendo un tacaco.
3: Sí, corazón, pero ya está mejor presentado, ya es otra cosa, como que agarra más valentía, porque fíjate que un tacaco hervido en un plato, pues sí, se ve como triste, se ve como triste.
5: Bueno, eso sí es verdad.
6: Un chiste.
5: Eso sí es verdad, pero en olla de carne. Un tacaco en olla de carne.
6: Fíjate que sí, un tacaco en olla de carne, mi amor. Roberto, ¿cómo es posible que no te jartes los tacacos en olla de carne? Esos son deliciosos.
7: ¿Cómo? Es como comer mango celi.
5: ¿Qué tiene que ver un mango celi?
7: Hay que pelarla, con los dientes.
6: Bueno, pero Robertico, otras cosas pelas y no te, ¿verdad?
7: Bueno,
3: yo sí te digo una cosa, Robert.
7: En peores cosas he metido la nariz, dice usted, Marita.
3: Yo te digo, Robert.
7: ¿Qué pasó, Robert?
3: Que lo que sí me ha costado de toda la vida, incluso cuando éramos, cuando yo estaba chiquilla, es saber el punto exacto.
7: ¿El qué?
3: El punto exacto del tacaco. Ha sido muy complicado siempre.
7: ¿Cómo sabe uno?
5: Sí, ¿verdad?
3: Bueno, es que fíjate que le tenés que meter la uña al tacaco para ver el nivel de madurez.
7: Ay, el nivel de madurez.
3: Que tiene la verdura.
7: Ah, bueno, es que la gente que es cocinera ya el ojo lo tiene para eso. Para agarrarle el punto al tacaco.
5: Roberto, ¿usted?
7: El punto exacto.
5: ¿Pero cómo qué, doña Patri?
3: Yo he visto a Jorleni, yo la llevo a ella a la feria, yo me quedo en el carro y ella se va. Ella lo que hace es la prueba de la uña. Fíjate que ella entierra suavemente la uña en la cáscara. Si penetra con facilidad y sale humedad, el tacaco está perfectamente tierno.
6: Bueno, esa técnica, Patri, yo la usaba para otras cosas también. La papaya. Como la papaya.
5: Ah, bueno, sí. Oiga, y un buen picadillo de papaya. Dicen que es delicioso.
3: Eso, el picadillo de papaya dice Costa Rica por todo lado. Es un emblema. Tendría que estar como escudo nacional. Fíjate, y tenés que ver que la textura del tacaco sea lisa y firme para saber que ese fruto ya está para el consumo.
5: Ya está. Bueno, qué bonito.
7: Vamos a música. Vamos a música. Yo le estoy poniendo atención.
3: Poneme alguna de Memo Neira. Poneme alguna canción. Fíjate, yo en el Club Unión bailamos con Luis Carlos. Era una cosa tan romántica. Ahora son músicas muy extrañas.
7: Sí,
3: ponete algo lindo.
7: Bien. A ver cuál.
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